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1: Y tú estás celebrando a papá, celebra a papá como corresponde, con buena música y la compañía que te entrega el Fiesta Mix. Vamos con más canciones. Líderes de Chile llegan a amenizar esta celebración. En esta semana celebramos a papá en todo Chile.

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1: Más y buenas canciones para acompañarte es el Fiesta Mix, celebrando a papá. Vamos con la Sonora Malecón y luego Yolito y su compa a bailar, a disfrutar y a pasarlo increíble.

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2: Y como hoy estamos celebrando el Día del Padre, tenemos canciones para papá. Así es, y esta que es muy bonita. Los Tigres de Parral, Padrecito, Padrecito, y luego Los Flores de Rucalhue, Mi Padre, Mi Amigo. Celebramos a papá en su día, en el fin.

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1: Más éxitos y buena música para acompañarte, porque celebramos a papá en su día en todo Chile junto a la Red Archie de emisoras y junto a Master Media, el sello de la música chilena. A bailar, a disfrutar a papá en este día. Escuchamos a Mar Azul. Yo tomo.

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2: Pero qué buena música para pasarlo genial, es el Fiesta Mix. Vamos con los Charros de Lumaco, luego los Pincheres del Sur y los Tucas del Sur. Buena música para celebrar a papá en este día. Felicidades a todos y a

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1: Esta celebración continúa y lo hacemos ahora con la Gran América Junior y los Vikings 5. Celebramos a papá, es el Fiesta Mix en este capítulo especial en todo Chile.

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1: 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Pero qué canciones más alegres para acompañarte, es el Fiesta Mix en todo Chile, junto a la red Archie de emisoras, celebrando a papá en su día. Vamos con los Llaneros de la Frontera, luego los Luceros del Valle y los Manantiales, para seguir disfrutando y pasándolo increíble en este día de celebración.

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1: Canciones alegres para celebrar a papá en su día. Estás en el Fiesta Mix junto a la red Archi de emisoras. Síguenos en las redes sociales, @mastermedia_chile, @mastermedia_chile en Instagram. Ilegales llega con Taki Taki Taki Taki.

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1: Señoras y señores, nuevos lanzamientos en nuestro programa. Vamos con Sabor y Pasión de Chile, No Digas Nada. Luego, estreno también, Grupo Gavilanes de Chile, No Quiero Verte Llorar. Y Grupo Fuerza Brava, El Lujo de Tenerte. Lanzamientos acá en nuestro programa. A subir el volumen de forma exclusiva. Estás en el Fiesta Mix en todo Chile, junto a la red Archi de emisoras. Así que dale volumen y a disfrutar.

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1: Sigue los éxitos y buena música. Vamos con Chumbeques y este mix de grandes canciones. Estás en todo Chile con la red Archi de emisoras escuchando el Fiesta.

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1: Mira qué buena música para seguir pasando lo increíble, señoras y señores. Ya saludaste a papá, sigamos celebrando a papá como se lo merece. A mí ya me saludaron. Escuchamos a los niños de Chile para seguir pasando lo increíble.

gracias. Hasta siempre.

0: Y así llegamos al final de este capítulo del Fiesta Mix. Soy Ismael Pereira Calderón, arroba Ismael DJ Retro en redes sociales. Nos encontramos pronto. Sigue conectado junto a nosotros para escuchar buena música en tu emisora favorita. Que estén todas y todos muy, pero muy bien. Chao, chao, chao, chao.
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0: 6 de la mañana, 8 minutos.
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0: 6 de la mañana, 16 minutos.
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0: 6 de la mañana, 32 minutos.
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0: 6 de la mañana, 51 minutos.
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0: 7 de la mañana, 7 minutos.
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0: 7 de la mañana, 24 minutos.
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0: 9 de la mañana, 23 minutos.
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1: 9 de la mañana, 33 minutos.
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Hola, hola, ¿qué tal? ¿Cómo están? Muy, pero muy buenos días. Sean bienvenidos a nuestro programa Sintonía Matinal en este día sábado 20 de junio. Vamos a acompañarles hasta el mediodía. En nombre de Dios comenzamos nuestro programa. Aquí comienza Sintonía Matinal.

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Estamos acompañándoles en sintonía matinal hoy día, saludando a todos nuestros amigos de los sectores rurales, del sector urbano de Fresia, en las poblaciones. Saludamos a quienes nos sintonizan en otras comunas, como allá nuestros queridos amigos de Maullín. Ahí en Maullín, muy cerquita, está al frente La Pasada, así que saludamos a nuestros amigos que nos sintonizan ahí. Muchas gracias por estar junto a nosotros, igual que a nuestros vecinos de la comuna de Los Muermos, Llanquihue, Puerto Varas y Puerto Montt, también Frutillar. Oiga, nos escuchan mucho en Frutillar y Purranque, también en Río Negro, por allá por Cochamó. Por allá se van las ondas de la radio, la 96.3. Y a quienes nos escuchan en alguna parte de Chile o el mundo, a través de nuestra dirección online, que es www.radiosangabriel.cl. Muchas gracias por estar junto a nosotros el día de hoy, en este fin de semana. Vamos a la música, como siempre, con lindos temas musicales a esta hora de la mañana.

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0: En la 96.3 ya estamos de regreso y continuamos en Sintonía.

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Y en este día sábado queremos acompañarles en la previa de lo que va a ser la celebración del Día del Papá, el día de mañana. Recuerden que primero tenemos la transmisión de la misa el día de mañana a las 10 de la mañana. Como siempre, lo haremos a través de la 96.3 y a través de la plataforma de Facebook y también a través de nuestra señal online. Después de eso, 11:30 de la mañana, estaremos desde aquí, desde los estudios de la radio, junto a Marcos Cahuel Alvarado, estaremos entregándoles a todos ustedes nuestro programa especial para el Día del Papá. Así que están todos cordialmente invitados. Nos vamos a la música, seguimos junto a ustedes a través de nuestra frecuencia.

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Continuamos acompañándoles a esta hora aquí a través de la Radio San Gabriel.

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1: 10 de la mañana, 26 minutos.
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1: 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Desea Manuel Soto, un fresiano de corazón, desde la zona sur austral, enviando un gran saludo a cada uno de los padres en su día, deseando que festejen junto a la familia y los amigos. Esta es una fecha muy especial y los invito a disfrutar en familia desde la ciudad de Punta Arenas. Un gran abrazo para todos. 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
0: 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Oye, vamos a un punto, porque, bueno, ya tenemos listo, parrilla, vinito, cerveza, de todo para la celebración. Vamos a ir a un tema muy puntual a esta hora. Yo les decía que tenemos invitado acá a Felipe, que va a estar con nosotros. Ariel, corte un poquito acá para que demos la pasada, porque anda mucha gente a esta hora acá. Ariel, ¿qué es lo que tenemos para que nos va a explicar técnicamente ahí nuestro querido amigo Felipe, para que la gente sepa que hoy día puede comprar desde su casa? Ya comenzaron a comprar desde su casa.
1: Sí, este es un inicio desde hace ya unos 3 meses aproximadamente. Bueno, en realidad venía analizándolo desde antes y conversando con los dueños respecto a abrir una nueva línea de venta, que es básicamente como ano a lo que el tiempo de hoy nos exige. Las conexiones a internet, los teléfonos, la facilidad de poder llegar a ello es un punto clave, por lo tanto el e-commerce, que es a través de una comercialización online, que se abre a través de la página en un computador o sencillamente de tu teléfono, te permite a ti hacer compras de manera directa con nosotros, con algunos productos que vamos a ir destacando. Estamos partiendo, como tú bien dices, hace unos 3 días, ya llevamos ahora recién. Estamos tratando de comunicarnos con la gente para que conozca sobre este tema. Felipe obviamente te va a contar en detalle de qué se trata. Pero la idea nuestra es que se abra esta nueva ala de negocios que permita acercar también a los más jóvenes, a las personas que utilizan de mayor frecuencia el internet, y facilitar también la entrega y la compra a nuestros clientes.
0: Así es. Y aquí vamos a hablar con Felipe Salas y vamos a hablar de lo que significa el e-commerce, que además, aparte de los productos, Felipe, nos gustaría, bueno, decirle también a la gente que lo que significa en el sentido de tiempo también para muchas personas que trabajan, que le pueden llevar hasta su hogar, ¿cierto? Lo que son sus productos, su pedido. Cuéntanos un poquito, bienvenido a la radio.
3: Hola, Lau, buenos días, ¿cómo están? Bueno, sí, claro, nosotros ya comenzamos hace un par de días. Si bien en el despacho anterior mencionamos que es durante finales de mayo o junio va a estar ya habilitado el sitio web, bueno, ya comenzamos el día miércoles, ya de hecho hemos registrado algunas compras, inclusive desde Santiago, que me gusta destacarlo harto. El otro día nuestra primera cliente igual compró bolsas de pellets, se las fuimos a bajar a su casa y todo. Bueno, esto es algo nuevo, no es algo nuevo en general. El freciano ya conoce las páginas web, ya compra, ¿cierto?, por otro sitio web, otras páginas, qué sé yo. Pero es algo nuevo para la comuna. Somos el primer local, y valga la redundancia, local, que tenemos habilitado un sitio web. Y es importante también, me gustaría, como a modo también de recomendación a los clientes que quieran comprar por la página, como les digo, ya está habilitado, y el incentivo es que se puedan registrar en nuestra página. Puedan crearse una cuenta, un usuario, ¿para qué? Para que estén al tanto de la oferta, le van a llegar un boletín de noticias con ofertas nuevas, porque pretendemos en algún momento también el supermercado va a tener otros precios, más baratos incluso que en local físico, ¿ya? la ventaja también de que el cliente pueda hacerse su cuenta es que puede tener un registro de lo que va comprando, puede descargar sus boletas, en caso siempre es necesario tener siempre un respaldo para tanto el cliente como para nosotros el supermercado. Y estamos muy contentos, la verdad, porque ya es un hito, está funcionando súper bien. Obviamente también hay que reconocer que podemos cometer ciertos errores de un comienzo porque esto está partiendo, pero estamos haciendo todo lo posible para que la marcha blanca. Y está haciendo todo lo posible para que esto sea cada vez más profesional.
4: Oye, Felipe, ¿cómo entramos a la página? Vamos por eso.
3: ¿Cómo entramos a la página? Bueno, principalmente, y esto también otra recomendación, que puedan siempre acceder en un navegador de confianza. Ya. Todos conocemos Google Chrome, ¿cierto? Google, bueno, hay una infinidad de navegadores, pero siempre el navegador de confianza, no utilizar navegadores de estos de Facebook ni Instagram porque no funcionan bien, la verdad. Pues siempre ocurren errores. Punto uno. ¿Cómo ingresamos? El enlace es súper simple, mayorista46.cl. En las redes sociales nuestras está anclado también el link para poder acceder al sitio web. Y pues incluso se puede comprar, si bueno, la persona no quiere hacer una cuenta, también puede comprar. Pero colocando los datos específicos, que para nosotros es muy importante, el nombre, la dirección, cierto, un teléfono también. Es muy importante para poder tener la sincronía con el cliente.
4: Claro, oye, ya. Ingreso a la página, tengo alternativas, ¿cierto? Mayorista del 46.cl, ya, y también puedo hacerlo a través de las redes sociales donde hay un link que va a estar notoriamente identificado, sí. Y ahí también pincho, ¿cierto? Y voy a entrar.
3: Exacto.
4: Ahora, yo pido X productos ya y que me salieron 25 mil pesos. ¿Cómo pago?
3: Ya, los medios de pago...
4: La gente, los que compran lo saben, pero sí. Para quienes lo están...
3: Claro, bueno, hoy en día estamos con una promoción, más que promoción, por marcha blanca, si bien en la página dice que por compras sobre 30 mil pesos hay envío gratuito, nosotros estamos realizando...
4: Detalle.
3: Sí, estamos realizando envíos gratuitos por compras mínimas de 5 mil,
4: ya,
3: por ser marcha blanca.
4: Ya.
3: Eso es como un para impulsar también a nuestros clientes a comprar y que puedan comprar con confianza también, porque la página es un sitio seguro. Y respondiendo a la pregunta, los medios de pago, tenemos todos los medios de pago. O sea, acepta todas las tarjetas débito, crédito...
4: Como pagamos en cualquier otra tienda, qué sé yo.
3: Exacto, porque se puede hacer a través de WebPay y Match, que hay también está hay un otro apartado dentro del sistema de pago que dice WebPay y Match. Hay muchos chicos que usan Match como cuenta bancaria y funciona súper bien.
4: Perfecto. Oye, buen detalle. Desde los 5 mil pesos se puede llevar ya a domicilio. Y después, obviamente, porque es marcha blanca, pero después ya va a tener un tope. Oye, y me queda, por último, ese tema de que comprar también a través de e-commerce, que puede ser un poquito más, quizás, barato que comprar en sala.
3: Sí, correcto.
4: Es una motivación para...
3: Exacto, exacto, sí, porque en el fondo... bueno, eso de momento no está habilitado todavía, no, pero
4: tienen los mismos precios que sala.
3: Exacto,
4: ahora,
3: los mismos precios, las buenas ofertas están en la página, hay productos top o productos destacados en nuestro sitio web, y en un futuro no muy lejano, un plazo corto, vamos a estar ya habilitando ciertas promociones más baratas que en el local físico. Eso va a ser un hecho.
4: Muchas gracias.

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1: 10 de la mañana, 59 minutos.
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Y el día de ayer se vivió un momento muy grato ahí. Lucho Jara y Katy Zalosny volvieron a mucho gusto para conmemorar los 25 años del programa. Un emotivo encuentro se vivió la mañana de ayer, viernes, en mucho gusto, con la visita de Lucho Jara y Katy Zalosny, la dupla histórica que marcó una época en el matinal de Mega. Los animadores protagonizaron una divertida dinámica con Karen Dogenbailer y José Antonio Neme para celebrar los 25 años del programa. En un momento cargado de nostalgia, risas y más de una anécdota reveladora, el reencuentro arrancó con pura emoción. Me emocioné cuando saludé a Katy, reconoció Lucho Jara, mientras que Katy confesó que llegó con una mezcla de sentimientos. Dice, venía tranquila, ansiosa, pero ya cuando empiezo a entrar al canal, empiezan los abrazos. Lucho recordó cómo nació la química que conquistó a la audiencia por esos años. Dijo, la Katy y yo generamos una complicidad porque somos muy distintos, demasiado distintos, pero yo creo que en cámara funcionamos. Karen, en tanto, destacó el legado que dejaron y dijo, ustedes sembraron mucho de lo que es el programa hoy en día. Donde uno va, preguntan por el Lucho y la Katy. Katy también recordó cómo encontraron el programa cuando llegaron, en el último lugar del rating. Yo me acuerdo cuando entré al Mucho Gusto, este programa estaba en el fango. Fue entonces cuando junto a Lucho y el productor Jorge Banderas tomaron una decisión, hacer lo que quisieran, sin restricciones. El trío hizo un pacto, llegar al primer lugar sin pelearse a pesar de sus diferencias. El día que salgamos primero vamos a comprar champaña, recordó Katy, y así fue. Durante la visita de los ex animadores, también aprovecharon para recordar algunos de los momentos más icónicos del programa, como el día que el equipo de Mucho Gusto le regaló una cachorrita a Katy Zalosny en vivo, luego de que falleciera su perra Amelie, lo que desató lágrimas de la conductora. Fue lindo ese momento el día de ayer y lo recordamos a esta hora aquí en Sintonía Matinal. Y hablando de Lucho Jara, una de sus grandes canciones están aquí.

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1: 11 de la mañana, 27 minutos.
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0: Precia a través de la 96.3 y a través de la señal online, pero también estamos por el canal de Facebook, ¿ya? Se está realizando una actividad de la agrupación social, cultural y deportiva Guardianes por la Vida de Precia, recientemente formada, y vamos a hablar con algunos de los directivos, ¿cierto?, de esta organización, así que les invitamos a que nos acompañen, que estén junto a nosotros a través de la 96.3 y a través de la señal y plataforma online. Queremos agradecer a Precia ahora que está junto a nosotros compartiendo también lo que es esta publicación, y vamos a ver si podemos estar con Marcos Cahuel Alvarado, quien está por allá. Marcos, si puedes por acá, ¿cierto? Bueno, decirles a todos ustedes que bienvenido, Marco. Por ahí está el micrófono. Cuéntanos, gracias, un poquito. Bueno, estamos en directo para la radio, estamos a través de nuestra señal online, a través de lo que está compartiendo Precia ahora y algunos medios que se encuentran acá, y en el canal de Facebook también, que estamos entregando la información respecto a esto que ha sido tan importante, la formación para de esta agrupación, para lo que es el tema del suicidio, algo que nos ha tocado mucho en los últimos tiempos. Cuéntanos.
1: Gracias, Javier. Agradecer a todos los medios de comunicación que se encuentran hoy día acá, ¿cierto? Porque es un compromiso de comuna de poder trabajar, de poder hacer esto visible, el asterisco 4141. Y como agrupación Guardianes por la Vida, hicimos hacer que esto sea un tema comunal, que esto sea un tema que se converse en la casa. Y hay que sacarlo a la luz. Tiene que ser un tema que se convierte en los medios de comunicaciones y entre todos poder bajar este índice tan importante, cierto, que tenemos en cuanto al suicidio. Como medio también, cierto, San Gabriel nos tocó hace poco, del cual también me siento parte, cierto, nos tocó hace poco despedir un amigo que nos golpeó fuerte. Y todos nos conocemos en Precia, y cuando alguien se va, a todos nos duele, ¿ya? Hoy en día nos encontraba acá también, voy a presentar a Janet Hernández, que ha sido una de las gestoras en cuanto a este lienzo también, ¿cierto? En que ha movido hilos por aquí, por allá, para conseguir los recursos, que igual me gustaría que Janet nos cuente cómo se llegó a obtener este lienzo.
2: Hola, buenos días. La verdad es que hoy día es un día importante para nosotros. Se puede decir que incluso con algo de emoción, porque aquí estamos nosotros tomando en cuenta a las personas que ya no están. Esos están en nuestros recuerdos, en nuestro corazón, ¿ya? ¿Cómo se llega a esta idea? Bueno, una idea loca que nace de pronto por ahí, y dijimos, hay que hacerlo de esta forma. ¿Cómo hacemos? ¿Cómo hacemos para que esta línea, asterisco 4141, se vea, que se sepa? Porque de verdad que acá en Precia, si ustedes se dan cuenta, no pasaba nada, nadie decía nada, y ahora sí. Ahora está en la plaza, está en la tienda. Y esta línea la puede utilizar cualquier persona que esté primeramente complicado con su salud mental, que esté con alguna penita, algo así. Primero eso, y también los familiares, las personas que saben o que sienten que su familiar, su hijita, quien sea la persona, su vecino, la hija de la vecina, pueden llamar a esta línea, y es súper importante, porque al otro lado de la línea hay personas confiables, profesionales, y es 24/7, todos los días del año. ¿Ya? Así que ese es el llamado. Hagan el llamado ustedes a la línea Perico 4141 y van a ver. Y salvar una vida, no hay que ser ni profesionales ni mucho menos. Simplemente estar presente, decir, ven, te doy un abrazo, necesitas algo, aquí estoy. Así que el llamado también es a la comunidad, que nos ayude, que nos aporte, que visualice también esta línea. Por ahora es esta la acción que queremos hacer como Guardianes por la Vida.
0: Muchas gracias, Marco. Sí. Continuamos ahí, estamos en directo a través de la 96.3. Estamos con los más medios de
1: comunicación. Está maravilloso el día.
0: Oye, me contaban que estaban muy complicados con el tema del tiempo en la mañana.
1: Sí, ¿ah? Pero sí. Diosito hace las cosas a su momento justo. Hoy también queremos conversar hoy día con Damaris Flores, que ella es de los scouts que vinieron en masa hoy día también, y qué bueno que ella, que trabaja con jóvenes, también nos dé su impresión sobre este lienzo, sobre lo que se está haciendo, ¿cierto? Y también sobre esta agrupación, invitarla, por supuesto, que se sume en algún momento.
3: Bueno, muchas gracias y gracias por la invitación, en verdad, pues yo soy profesora de Historia del Liceo Carlos Ibáñez del Campo, y además la encargada del grupo Scout Peumahuén del liceo. Y tenemos varios jóvenes, y es una problemática que afecta a muchos niños, niñas y jóvenes precisamente. El liceo tiene un índice alto también de ideación suicida en niños jóvenes, tenemos primeros medios que están bien afectados. Por lo tanto, creo que estas instancias son muy importantes para poder fortalecer el trabajo comunitario, que yo creo que es clave, sobre todo cuando trabajamos con niños y cuando trabajamos con jóvenes, en un pueblo donde hay pocos espacios para la juventud y para el tiempo de ocio. Pues el grupo Scout nace también con ese objetivo, con el que tengamos un espacio donde los niños puedan aprender algo diferente, pueda ser práctico para la vida. Ahí están riéndose y conversando también los chiquillos. Son estudiantes desde primero medio hasta cuarto medio, y tenemos niños y niñas de la escuela básica, niños y niñas de Tegualda, de Parga. Hay muchas personas que están participando en el grupo, y eso también permite que los chicos ocupen su tiempo, hagan algo diferente, y por supuesto cuentan con nosotros para lo que necesiten, porque tal como decía hace ratito la tía, es importante que sea una actividad comunitaria. Es importante que la gente que está escuchándonos se una de distintas maneras, porque a lo mejor no puedo estar aquí, pero sí puedo compartir el número, sí puedo escuchar a alguien, y a veces las personas necesitan solo eso, alguien que se siente y te escuche.
0: Damari, que es importantísimo la presencia de ustedes acá, ya, porque trabajar con los jóvenes, y yo me atrevo a decir que la agrupación de Scout es la formación integral más importante que existe. Estuve muchos años trabajando en eso también.
3: Bueno, cuando quiera puede volver.
0: Y me alegra verte, y me alegra que estés con los niños. Pero más allá de eso, de la presencia hoy día, ¿qué participación ustedes deberían tener dentro de la agrupación Guardianes por la Vida?
3: Bueno, nosotros podemos aportar siempre primero con el tener jóvenes ahí dispuestos a ayudar a otros jóvenes. Y yo creo que es súper importante, porque qué mejor que un par esté acompañándote. Los chicos de esta edad, en la adolescencia, necesitan a alguien par. Porque a veces hay temas con los adultos, y con los más pequeños, entre ellos mismos, se pueden fortalecer también. Necesitamos una juventud sana. Necesitamos una juventud sana desde acá. Porque también pasa que los adultos llegamos con problemas emocionales también. El tema de que no tenemos participación, no nos reunimos. Nosotros somos un grupo que queremos mostrarnos, que queremos estar presentes y que queremos apoyar y aportar a las iniciativas que desarrollen al resto. Como bien decía Javier, formación integral. La formación integral no tiene que ver solamente con las notas de una persona. Y eso lo sé yo muy bien como profesora. Tiene que ver con cómo me desenvuelvo, cómo me comunico, cómo me siento conmigo misma y cómo disfruto el ser. Y yo creo que nuestros estudiantes están en ese problema ahora. Nuestros jóvenes, ¿qué hago? Y aquí tienen un espacio también. Están los guardianes, están los scouts del colegio, que si bien no están presentes, también son un movimiento muy importante porque también atiende a niños y niñas. Así que ahí, en lo que nosotros podamos aportar, por supuesto vamos a estar presentes, no solamente como grupo scout, sino también como liceo, porque de verdad que es una temática que a nosotros también nos toca mucho.
0: Muchas gracias, Damari. Estamos en la Plaza de Fresia, para los amigos que están escuchando la radio, para quienes nos están viendo también, en una actividad importantísima de la agrupación social, cultural y deportiva Guardianes por la Vida. La prevención del suicidio en Fresia hoy día tiene una agrupación que puede respaldar a quienes lo necesitan. Lo que decías, Marco, antes de que vayamos con Lili, lo que tú decías cuando estabas hablando a los invitados acá, qué importante es que el 4-1-4-1, me corrigen acá, tengo que aprenderme bien el número, 4-1-4-1, responda a ese llamado, y ya quizás cuatro personas han sentido ese respaldo de ustedes, ¿no?
1: Sí, por supuesto, y comentar también de que la agrupación Guardianes por la Vida busca este trabajo integral, como decíamos recién, hoy día está bomberos, agradecemos enormemente a bomberos que nos vino a apoyar acá, a carabineros, ¿cierto?, a ustedes como medio de comunicación, que son súper importantes, todo lo que es la salud, tenemos a Lil, ¿cierto?, Díaz, que es psicóloga, parte de la agrupación también, y que nos ha guiado, porque Guardianes por la Vida lo que busca es que entre nosotros nos vayamos preparando para enfrentar situaciones extremas. Hacia allá apunta, ¿cierto?, cómo podemos acompañar, cómo podemos llegar a todos, ¿cierto? Y en ese sentido, Lili, Carlos Subiabre, ¿cierto?, han sido pero súper, súper importante en esa guía, en el buscar, ¿cierto?, las herramientas para que nosotros podamos llegar. Y ahí también, ¿cierto?, siempre hemos dicho, los medios de comunicación son pero súper importantes en cuanto a lo que nosotros hacemos, visibilizar este número, visibilizar que existimos. Y ojo, Guardianes por la Vida de Fresia es la única agrupación de prevención del suicidio en Chile. Existe una agrupación internacional que tiene base en México y que tiene integrantes en Chile, pero como agrupación en sí somos la primera, esperemos de muchas, ojalá que en cada comuna haya una agrupación de prevención del suicidio, ¿ya? Pero somos la primera agrupación en Chile donde tuvimos que estudiar nuestro estatuto, buscar la forma, cómo hacerlo bien y poder conformarnos. Y eso lo logramos y es maravilloso, de verdad que para nosotros ha sido súper importante, ¿cierto?, este trabajo que estamos haciendo. Y invitar que la gente se sume. Aquí tenemos que sumar desde donde estemos. Todos somos importantes. Todos somos importantes. Y podemos dar una palabra de aliento, un consejo. A lo mejor, muchas veces, ¿y quién soy yo para dar un consejo? No, soy un ser que estoy vivo. Y eso importa. Eso es importante. ¿Ya? Tenemos acá también.
0: Que no se nos vaya Lili.
1: Lili, por favor.
0: La habíamos invitado, ahora
1: se nos arranque la
0: gracias a Marco por tu palabra.
2: Estoy un poco disperso.
1: No, la conocemos. No quería hablar, pero la tenemos acá.
2: Sí, es que soy muy tímida, la verdad.
4: Oye, hagamos un pequeño resumen para la gente que se está conectando en línea. Ya, gracias por estar, chiquillos. Ya un día de lluvia acá, es complicado juntar gente, así que la gente que está conectada en TikTok y a través de Facebook, de la Radio San Gabriel, oye, aprovechen de compartir para que esto logre llegar a más gente. Se está hablando de un tema súper importante que es la prevención del suicidio, ¿ya? Y nos están compartiendo herramientas para que como amigos, como familia, podamos ayudar a prevenir la pérdida tan importante de un ser querido. Así que estén muy atentos, chiquillos, escuchen, porque esto les va a servir, y compartan, por favor.
2: Lo primero, hola a todos los que se están conectando. Mi nombre es Lilian Díaz, psicóloga, como les comentaron ahí. Lo primero es estar atentos, conversar. A veces no es necesario dar un consejo, sino que estar con las personas que tenemos al lado. Y no solamente familiares, sino que a veces vemos cambios en la conducta de las personas. Vemos un vecino que antes salía harto, que se empieza a aislar, que ya no conversa tanto como antes. O hasta los niños, a veces vemos cambios de conducta en los adolescentes, y todo eso hay que tener mucha delicadeza en cuanto como a las cosas en que nos fijamos. Y para eso estamos Guardianes por la Vida, como para concientizar, en realizar prevención en la comunidad. Y como decía también los chiquillos, están todos invitados a ser parte de esta agrupación. Y todo sirve. Compartir una publicación, compartir las cosas que vamos subiendo, participar de las actividades, se vienen hartas actividades deportivas, culturales, sociales, etcétera. Así es que esto es un inicio, puede ser que a alguien no le guste hablar, pero pase por acá y vea el número de prevención y pueda hacer una llamadita. Hay gente que no le gusta contar sus cosas a las personas. Y de verdad que, como decía Marcos en un principio, ya se han, entre comillas, salvado vidas. Y eso para nosotros es súper importante. Eso les pongo.
0: Muy bien, muchas gracias. Bueno, ahí estamos culminando este punto de prensa. Agradecer a Janet, a Marco, a Lili, ya a quienes...
1: Damaris.
0: A Damaris. Y agradecer también, Marco, yo diría a bomberos que están haciendo la instalación.
1: Ellos están haciendo la instalación.
0: Oye, así que digamos el número junto, a ver.
1: Ya,
0: asterisco.
1: Asterisco
0: 4141.
1: Ya.
0: Guardianes por la vida, ¿eh?
2: No se olvide, asterisco 4141. Asterisco.
0: Perfecto. Oye, agradecerle a bomberos ahí que están poniendo este lindo letrero que va a permanecer por bastante tiempo ahí y que nos recuerde este número. Así que,
1: Marco. No, bomberos, cuando le dijimos. No,
0: al tiro.
1: Al tiro. Carabinero, cuando le dijimos.
0: La escalera,
1: al tiro. ¿Ah? Entonces, agradecer a ellos también porque esto es súper importante y que muchas veces a bomberos también le ha tocado correr por esta situación.
0: Así es.
1: Entonces, es importante este trabajo en conjunto que se está haciendo acá y agradecer a ustedes, los medios de comunicación que son, pero lo más importante para poder llegar a todos los hogares. Así que, Javier, de verdad, muchas gracias. Freciadora, ¿cierto? Que también está por acá, nuestro amigo Araneda, que lo vemos bien activo en las redes sociales. Eso es importante, llegar a todos.
0: Perfecto. Oye, antes de irnos, el superintendente lo tenemos por ahí, Andrés Díaz. A ver, sí. Andrés.
5: Don Andrés.
0: Venga por acá, pues superintendente, ¿cómo está? Ahí,
5: corresponde a mí, pero ya.
0: No, pero está trabajando ahí, así que.
1: Oye, agradecer, de verdad. Primero agradecer a bomberos cuando comunicamos con Andrés, él hizo toda la gestión y dijo nosotros vamos a estar allá. Así que, de verdad, a bomberos agradecerle y por ser parte de este hito tan importante, porque este es un hito comunal que estamos marcando el día, Andrés.
6: La verdad que sí, como dices tú, cuando me contactaste para que bomberos pudiera ser partícipe de colocar este lienzo, la verdad que nosotros siempre hemos estado en apoyo de todo lo que pueda hacer en la comunidad, y qué mejor esto, ya todos sabemos lo que hemos tenido muchos casos de suicidio aquí en Fresia, menores, adultos, y siempre se busca como la solución para los problemas es eso. Yo creo que la solución, todo problema tiene solución en realidad. Hacer el tema del suicidio y poder realzar esta información a los vecinos, a la gente, investigar de repente, muchas familias que de repente tienen problemas, que guardan el silencio, y nosotros queremos ser parte de esto también, pues, o sea, nosotros es lo que nos necesiten, siempre vamos a estar para cualquier tipo de actividad que Flecha, la comuna necesite, nosotros como cuerpo bombero, junto a nuestro comandante y a toda la oficialidad, vamos siempre a estar presentes para lo que nos necesiten.
1: Muchas gracias, oye.
0: Muchas gracias, Andrés.
1: Un aplauso para bomberos.
0: Oye, nos vamos.
1: Muchas gracias a ustedes. Gracias a ustedes, San Gabriel, gracias a nuestro amigo Araneda, como digo, a Frecia ahora, a todos los que están acá cubriendo este hito importante para nuestra comunidad.
0: Perfecto, nos vamos a los estudios. Mauricio, muchas gracias. Y recordar nuevamente este número, asterisco 4141, prevención del suicidio, acá en Frecia. Una agrupación social, cultural y deportiva que se formó hace poco. Ayer estuvimos invitados también, o antes de ayer creo que lo tuvimos invitado allá en la radio, hablando de su fundación, que fue bastante, hace muy poco tiempo. Así que están todos cordialmente invitados a participar, algo que es sumamente importante. Agradecemos a Frecia ahora que comparte también con nosotros esta publicación, ya que estamos haciendo, entre los medios tenemos que apoyarnos ya y hablar de esta agrupación Guardianes por la Vida aquí en Frecia. Nos vamos, que tengan un lindo día, buena tarde, y un ratito más ya estaremos en los estudios despidiendo el programa.

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Llegamos al final de nuestro programa. Yo quiero agradecerle a todos ustedes por habernos escuchado el día de hoy, sábado 20 de junio. Dejarlos invitados para mañana. Recordar nuevamente la programación que tenemos, partiendo por la transmisión de la Santa Misa, que lo hacemos a través de nuestra señal de Facebook y también por la señal online y por la señal abierta, que es la 96.3. Una vez terminada la misa, vamos a tener un programa especial dedicado a los papás para que nos puedan llamar, y vamos a estar acompañados con Marcos Cahuel Alvarado, que nos va a acompañar en el programa, así que están todos cordialmente invitados. Una vez terminado el programa dedicado al papá, bueno, vamos a tener, como siempre, lo que es la música orquestada que le gusta a mucha gente. Así que un abrazo gigante para todos ustedes. Que tengan un feliz día a todos los papitos. Y síganos mañana. Ya vamos a estar totalmente en vivo acompañándoles desde muy temprano, como lo hacemos cada fin de semana. Que estén muy bien. Un abrazo gigante para ustedes. En los controles me acompaña Mauricio Hernández, sala de audio. Y que les habla desde los micrófonos de la radio, su amigo Javier Oyarzo. Que estén muy bien. Chao, chao.

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Será hasta un próximo encuentro, hasta un próximo programa. Gracias por su preferencia. Hasta pronto.

0: Radio San Gabriel le indica la hora.
1: 12 horas, 10 minutos.
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2: Doce horas, 25 minutos.

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1: 12 horas, 49 minutos.

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0: ¿Qué tal? ¿Cómo están? Bienvenidos y bienvenidas a esta segunda edición del Diario de Cooperativa. Estamos a 14 grados en la capital a esta hora. Todavía hay algunas nubes en los cielos de Santiago. Esperamos una máxima de 15 para la capital para este sábado. Para el norte del país, Arica e Iquique esperan máximas de 21 y 20. Iquique se va a quedar con algunas nubes, al igual que Antofagasta y Copiapó, que espera una máxima de 26. También se mantienen las nubes en La Serena, Coquimbo, máxima de 16 para ellos y para Valparaíso, que van a tener algunas ráfagas de viento durante esta tarde. Para Rancagua, 14 de máxima, algunas nubes un poquito más pequeñas durante la tarde, 13 para Talca, 13 también para Chillán. Para Concepción se esperan 12 grados de máxima. Va a haber tormenta eléctrica, según lo que indica aquí la Dirección Meteorológica de Chile, y chubascos también que se repiten para Temuco, para Valdivia y para Puerto Montt, que esperan máximas de 10 y 9 grados respectivamente. 5 para Coyhaique, que tuvo algunas gotitas durante la mañana, pero que ya se deberían haber terminado para la tarde. Para Punta Arenas, 6 grados de máxima, 5 a esta hora, también con nubes durante toda la jornada. 22 para Isla de Pascua, 17 para Juan Fernández. Con esta revisión de la meteorología, pasemos a las noticias.
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0: Partimos con información sobre estos niños haitianos reportados por Contraloría. 33 de los 64 ya han sido ubicados, mientras se mantienen las dudas sobre el listado oficial de los menores. La comunidad haitiana en Chile acusa que esto es un control migratorio camuflado. Los detalles y la historia con Cristian Naburto. ¿Qué tal? Muy buenas tardes.
3: Así es, Fernanda, muy buenas tardes. Sigue la búsqueda de 31 niños haitianos que ingresaron a Chile presuntamente de manera irregular y que fueron detectados tras un preinforme de Contraloría. Si bien en un primer momento se habló de que era un número superior el de menores que habían sido encontrados, las autoridades afirman que son 33 niños, de quienes se sabe su paradero, de un total de 64 detectados en primera instancia. Los menores aparecían en el documento, donde se reveló que 12 adultos ingresaron a Chile con 486 niños haitianos en vuelos sin regulación entre 2024 y 2025. Pero desde el gobierno afirman que todos los que han sido encontrados están en buenas condiciones, viviendo con su familia vinculante, y además están escolarizados. Y hace pocos momentos el Ministerio de Relaciones Exteriores, a través de un comunicado, ha decidido designar a Marco Antonio Aguayo Tamsec como embajador en misión especial en Haití para ver sobre todo este tema. También el alcalde de Graneros, Marcelo Miñañir, dice que antes de generar esta alarma se tuvo que haber consultado a los municipios sobre la situación de una manera más coordinada y responsable. Y a su vez, el edil de Temuco, Roberto Neira, expone lo que pasa con los niños haitianos en su comuna.
4: Podemos dar fe que los niños se encuentran en condiciones óptimas, con sus familias de base, escolarizados tanto en colegios municipales como también en colegios subvencionados privados de la comuna. Quizás faltó, en términos de antes de haber generado esta alarma o alerta a nivel nacional, haber consultado a los municipios de forma más coordinada o de forma más responsable.
5: Lo que podemos decir, que hemos tomado contacto con 21 de ellos, 8 con visitas domiciliarias efectivas, otros con contacto telefónico, y vamos a realizar sus visitas domiciliarias durante este fin de semana. Y por otro lado, pudimos corroborar, todos ellos están vinculados a establecimientos educacionales municipales y no municipales. Hay 8 que no tenemos información pertinente o eficaz para poder encontrar su domicilio, y trabajaremos fuertemente para dar con su paradero.
3: Bien, todo esto va en relación con la entrada en vigencia en 2022 del sistema de subcategorías migratorias, entre las cuales está la reunificación familiar. Contraloría realizó visitas a domicilios de 105 menores en enero de este año, sobre los cuales no logró encontrar a 64. A raíz de eso, en abril la institución emitió el preinforme de investigación, y el 15 de junio el Servicio Nacional de Migraciones abrió una investigación por eventual tráfico de migrantes y otros delitos. Ante eso, el vocero de la comunidad haitiana Haitiana en Chile, William Pierre, asegura que esta situación de los niños eventualmente desaparecidos es un control migratorio camuflado. Además, justifica que se hayan encontrado niños encerrados en Romeral, con que eso podría hacer que una madre salió a trabajar y no tenía con quién dejar a sus hijos.
6: Una persecución. Las autoridades no están buscando niños desaparecidos. Las autoridades

0: Aguayo, como embajador en misión especial de Haití, se detalló que tendrá a su cargo una supervisión total de las acciones de la embajada en Puerto Príncipe y coordinará desde allí los esfuerzos del ministerio con las autoridades locales y otros organismos tendientes a recolectar información que ayude a encontrar a los niños haitianos en Chile. Además, según los registros del preinforme de Contraloría, hay 18 menores con domicilios registrados en Quilicura, 2 en Estación Central, 10 en San Bernardo, 8 en Pedro Aguirre Cerda, 17 en Lo Espejo, 3 en Puente Altos y 1 en Cerrillos. Esto pese a que algunos municipios afirman que hay más menores en cuestión. El ex director de migraciones en el segundo gobierno de Michelle Bachelet y el académico también de la Universidad Central, Rodrigo Sandoval, dice que pese a que un adulto pueda llegar a Chile con menores de edad y el permiso del tutor legal, la normativa de la Dirección de Aeronáutica Civil prohíbe que sea con más de 4 niños menores de 12 años a la vez, lo que afirma que no se está persiguiendo. Además, enfatiza que la ley en este aspecto es insuficiente para garantizar que no se vulneren los derechos de los niños.
1: La propia normativa de la Dirección General de Aeronáutica Civil prohíbe que vengan más de 4 menores de 12 años por cada adulto que viene a cargo de ellos, y por lo tanto aquí, en los casos que se ha conocido, sí hay una inobservancia en tal sentido que yo tampoco veo que se esté discutiendo mucho de cómo se va a perseguir. No podemos descartar que haya irregularidades, pero también es importante decir que no existe constancia todavía de que estas irregularidades existieron. Estamos en un momento en el cual no nos consta que se haya cumplido cabalmente con las regularidades que la ley impone, pero creo que es importante advertir que la ley es insuficiente para asegurar la garantía o la no vulnerabilidad de los derechos de los niños.
0: Bien, desde el mundo político también surgieron reacciones. El diputado del PPD, Raúl Soto, asegura que el actual director de Migraciones, Frank Sauerbaum, debe explicar esta situación ante el Parlamento, por lo que eventualmente sería citado ante la Cámara de Diputados. En cambio, su par de Renovación Nacional, Eduardo Durán, culpa a la administración anterior de este revuelo de los niños haitianos.
2: Se cometió un error por parte del gobierno de poner una alarma sin tener todos los antecedentes, sin recabar toda la información. El actual director de Migraciones, Frank Sauerbaum, tuvo algunas actuaciones y algunas declaraciones, creo yo, preocupantes en un comienzo. Tiene hartas explicaciones que dar.
3: Lo que ha revelado la Contraloría no es solo una falla administrativa, es una grave negligencia que arriesgó la vida de cientos de niños haitianos. La responsabilidad política de las ex autoridades del gobierno anterior, partiendo por el ex director de Migraciones, es total e ineludible. Desmantelaron los controles fronterizos y permitieron que un solo adulto ingresara al país, hasta con 34 menores.
0: Bien, todo esto mientras el lunes espera que Contraloría emita un informe con esta situación, mientras que desde el Ejecutivo sostienen que existe una confusión respecto a la información disponible, pues dicen que la nómina del preinforme de Contraloría solamente está en manos de la PDI, razón por la que la ministra de Desarrollo Social, María Jesús Wolf, citó a los alcaldes a su oficina durante esta tarde para poder ordenar la información, Fernanda.
4: Sí, ahí hay algo importante que resolver, puesto que algunos alcaldes mencionan que incluso la Defensoría de la Niñez les entregó alguna nómina. Cosas que vamos a seguir durante la jornada también y durante la semana. Muchísimas gracias, Cristian. Buenas tardes.
0: Buenas tardes.
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6: Son quienes ejecutan el robo de un camión con objetos electrónicos avaluados en más de 110 millones de pesos. Posteriormente, es que se realiza la denuncia ante carabineros y mediante la revisión de cámaras de seguridad se ve la ruta de huida de este camión, dando con su paradero en la comuna de Cerro Navi. Es en ese lugar donde finalmente dan con la detención de dos sujetos, quienes estaban intentando acceder a la carga de este camión. Respecto a aquello, es que afortunadamente este camión no sufrió ningún tipo de daño, mientras que la carga completa logró ser

0: recuperada por personal de carabineros. En lo que respecta ahora a los imputados, son dos ciudadanos chilenos mayores de edad, ambos con antecedentes policiales. Uno de ellos, se cabe recalcar, que mantenía una orden de detención vigente por delitos similares, es decir, robos con intimidación y también robo a lugar no habitado. Quien se refirió a este procedimiento que tiene su inicio ahí en la comuna de Maipú fue el teniente Fabián Lagos, del departamento SEB de Carabineros.
1: Robo con intimidación que estaba sufriendo un camión de carga en la comuna de Maipú. Efectivamente, al tomar conocimiento de esto, se inicia todo un despliegue operativo e investigativo en el área, dando con la ubicación del camión en la comuna de Cerro Navia, a través de un seguimiento de cámara, un seguimiento de tránsito de estos vehículos. Se logra dar también con la detención y la, obviamente, el acompañamiento que estaba teniendo este vehículo al momento de ser sustraído. En la comuna de Cerro Navia logran la incautación, obviamente, de diversas especies y la detención de dos sujetos que estaban tratando de ingresar a la carga, vulnerando los sellos de seguridad de la misma.
0: Bien, los imputados ya fueron puestos a disposición de la justicia para que pasen al respectivo control de detención. Vamos a cambiar de tema ahora, porque la Oficina Central Nacional Interpol de Santiago dio a conocer que se concretó la extradición pasiva hacia Italia de un ciudadano de 49 años requerido por las autoridades de ese país por el delito de tráfico ilícito de estupefacientes. Este sujeto mantenía una notificación roja por Interpol Roma luego de ser condenado precisamente por la justicia italiana por unos hechos ocurridos en el año 2014, cuando la policía económica de ese país interceptó un paquete enviado desde República Dominicana hacia Roma y que iba dirigido específicamente hacia la pareja de este sujeto que fue extraditado. La encomienda mantiene en su interior objetos artesanales con doble fondo, y es en ese sector de los objetos donde se encontraba oculta el clorhidrato de cocaína, permitiendo así establecer la responsabilidad tanto del ciudadano extranjero como de su pareja, quien figuraba como la receptora de las especies. Otro antecedente a recalcar es que en Chile este sujeto fue condenado a 9 años de prisión también por el tráfico de drogas, y es una vez finalizado ese tiempo en prisión que es requerido por las autoridades italianas. El subcomisario Alex Varela, de la Oficina Central Nacional Interpol de Santiago, entregó más antecedentes sobre este procedimiento.
2: Extradición pasiva de un ciudadano italiano de 49 años de edad, quien fue condenado en la justicia italiana por el delito de tráfico ilícito de drogas, ocurrió el año 2014, cuando la policía de delitos económicos de Italia interceptó un paquete que viajaba desde República Dominicana hasta Roma a nombre de la pareja del extraditado, ¿cierto? Y que, por supuesto, el remitente era él. Una vez que se interceptó este paquete, la policía italiana inició una serie de diligencias investigativas que pudieron establecer la responsabilidad tanto de la persona que extraditamos como de la pareja que era la receptora de estas especies.
0: Bien, y cerramos con otro procedimiento, esta vez en la comuna de Quinta Normal, en donde una mujer denuncia ser víctima de un impacto de bala en la rodilla. Sin embargo, personal policial, al llegar al lugar donde se encontraba esta mujer, es que descubre una importante cantidad de armamentos, municiones e incluso una máquina 3D, la cual era utilizada precisamente para la confección de armas aptas para el disparo, por lo que esta mujer, a pesar de denunciar haber sido víctima de este disparo en la parte inferior de su cuerpo, resultó detenida por personal de carabineros, Fernanda.
3: Muchísimas gracias por la información, Pablo Rivera. Buenas tardes.
0: Muy buenas tardes.
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3: Revisamos información de regiones. La justicia exige informe de pericial externo en el caso de viviendas que deberían ser demolidas en el Olivar, en Viña del Mar. El Mimbu descarta que el proceso se haya detenido. Hay versiones cruzadas con la constructora. Belén Velázquez con el informe.
6: El segundo juzgado civil de Valparaíso acogió parte de la solicitud hecha por la constructora San Sebastián a cargo de la reconstrucción de viviendas en el Olivar, Viña del Mar, que por orden del ministro de Vivienda, Iván Poduje, deberían ser demolidas, y ordenó la elaboración de un informe pericial que determine el estado de las obras cuestionadas por el secretario de Estado. Se trata de una medida prejudicial solicitada por la empresa, representada por el abogado Jaime Barrientos, quien afirmó que esto permitirá la realización de una pericia imparcial que respaldará la versión de la constructora en cuestión a juicio del profesional.
5: que ha construido y edificado obras siguiendo estrictamente el proyecto que fue aprobado por el Servio de la Región de Valparaíso. Si algún defecto existe en el proyecto, en el diseño, eso no es responsabilidad de la constructora, sino de quienes diseñaron y de quienes aprobaron el proyecto. Estamos seguros que la pericia determinada por el Segundo Juzgado Civil de Valparaíso nos permitirá acreditar dicha afirmación. Esta es una cuestión técnica que debe resolverse conforme a la ley. Lamentablemente, el ministro Poduje asumió el cargo con una decisión ya predeterminada. El ministro Poduje, en su calidad de consultor de Atisba y luego en su calidad de activista electoral, visitó varias veces las obras del Olivar y en todas ellas criticó muy ácidamente el proceso de reconstrucción y las obras ejecutadas.
6: Mediante una declaración pública, el Ministerio de Vivienda y Urbanismo destacó que la resolución solo pide el informe de un perito y no ordena la paralización del proceso de demolición, y reiteró la cartera de vivienda que los informes de la DITEC y el IDEAM de la Universidad de Chile confirman técnicamente la gravedad de las fallas estructurales de las viviendas construidas por parte de la constructora San Sebastián. Asimismo, el MINBU informó que solicitó formalmente al Consejo de Defensa del Estado que analice la interposición de una querella en contra de las entidades patrocinantes Social Arquitectura y 1-1 SPA por falsificación de instrumento público, uso malicioso de instrumento falso, fraude al fisco, negociación incompatible, tráfico de influencias, estafa, amenazas y cuasi delitos por riesgo a la seguridad estructural, entre otros. Ello, dice la cartera liderada por Poduje, tras identificar, según el ministerio, el uso de la función pública para favorecer a entidades patrocinantes privadas, acusando a un exdirector de Serviu que habría intervenido para certificar experiencia técnica que acreditaba más de 1,000 beneficiarios de Social Arquitectura distribuidos en 14 proyectos. Esto, según aseguró el MINBU, en medio de la polémica generada tras la demolición ordenada en las casas del Olivar, tras el mega incendio de Viña del Mar en el año 2024.
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3: Paraguay derrotó a Turquía y se mantiene con vida en el Mundial. Esta tarde Ecuador buscará su primer triunfo frente a Curazao. Además, Colo Colo debuta en la Copa Chile. Para contarnos toda la información del deporte, ya está aquí Maximiliano Videla. ¿Qué tal? Buenas tardes.
8: ¿Qué tal, Fernanda? Así es, el Mundial, fútbol chileno, hoy tenemos de todo y el Mundial ya está en curso, de hecho, porque están jugando Países Bajos y Suecia, y con doblete de Brian Ruby en los 5 y en los 17, el conjunto holandés se está imponiendo. Poniendo por ahora 2-0 a los suecos. Se van a cumplir ya 22 minutos del primer tiempo en esta jornada que, como ya marcabas tú en el avance, va a tener a Ecuador jugando frente a Curazao nuevamente, otra selección sudamericana que sale a la cancha en la segunda fecha. Ecuador, que recordemos, perdió en su primera participación 1-0 agónicamente frente a Costa de Marfil, y hoy necesita de los 3 puntos sí o sí el equipo de Sebastián Becachese para seguir con vida y llegar a ese duro encuentro con Alemania de la última fecha, con posibilidades de meterse entre los 32 mejores del mundo en la siguiente fase. Una actuación sudamericana que ha ido mejorando con el correr de los partidos. En el principio costó mucho conseguir victorias, de hecho los 4 primeros encuentros fueron sin alegrías para los equipos de la Conmebol, hasta que llegaron los triunfos de Argentina y Colombia. Esa estadística ha ido mejorando. Ganó Brasil ayer por 3-0 Haití, también ganó Paraguay a Turquía 1-0, y con esto el rendimiento de la Conmebol ya está cerca del 60% de los puntos posibles, así que mejora de la mano de la goleada de Brasil, como te decía, y de este agónico triunfo del conjunto paraguayo 1-0 frente a Turquía. Agónico porque jugó todo el segundo tiempo con un hombre menos por la expulsión de Miguel Almirón cuando acababa la primera parte. Tuvo varias ocasiones el conjunto europeo para llegar al empate, pero lo cierto es que no pudo. Paraguay ganó y llega con muy buenas opciones de clasificar a su último partido frente a Australia. Escuchemos al técnico de los guaraníes, a Gustavo Alfaro, que esto dice respecto del triunfo del conjunto paraguayo.
9: La verdad que fue honestamente un carrusel de emociones permanente este partido. Lo único De lo que no tenía duda era de la respuesta de los jugadores, de la actitud que iban a tener, de cómo iban a salir a jugar el partido, porque yo les había dicho que la confianza no iba a venir cuando el árbitro toque el silbato final, sino cuando vayan a disputar la primera pelota y gane la primera pelota dividida. Desde la primera pelota que fueron a disputar, fueron con una determinación y un coraje tremendo. Sacaron adelante un partido muy cuesta arriba, más allá de que tuvimos la fortuna, la virtud, la capacidad de la primera llegada profunda a convertir el gol.
8: Ahí está, la palabra de Gustavo Alfaro después de este Turquía 0, Paraguay 1. 23 minutos ya del primer tiempo, Países Bajos 2, Suecia 0. Más tarde por el grupo E, transmisión de Cooperativa Deportes, Alemania va a enfrentar a Costa de Marfil, el conjunto teutón que tiene la posibilidad de asegurar su clasificación a los 32 mejores del mundo. Lo propio Costa de Marfil si es que gana. Estados Unidos y México ya están clasificados a esa ronda. Hoy también, 20 horas, como decíamos, Ecuador, Curazao, entre los partidos de los sudamericanos. Y también tenemos acción del fútbol chileno, ya lo sabemos. Hoy juega Colo Colo, Estadio Santa Laura, va a enfrentar a Deportes Recoleta. Debuta en Copa Chile el equipo de Fernando Ortiz, que esto dijo antes del encuentro sobre el mercado de fichajes, que también se abre en paralelo.
7: Ustedes ya hace de septiembre me conocen, yo siempre he sido igual. Y me he basado en trabajo y me he basado siempre en la creencia que yo tengo como entrenador. Y los resultados están a la vista y vivimos de resultados, sí, es real. Pero yo no me voy a parar delante del presidente y le voy a decir fulanito, sultanito, si no viene, me voy. No soy de esos entrenadores. A mí lo que me complace y me hace feliz es entrenar. Obviamente tener un plantel competitivo, que lo tengo, y si se puede reforzar, qué bueno, y si no, se verá, pero estoy feliz trabajando y eso es lo que se nota. Venga.
8: Ahí está la palabra de Fernando Ortiz. Lo último respecto del fútbol chileno, Fernanda, la situación de salud de Fernando Gago, lo comunicaba hoy la clínica alemana, informó que el paciente Fernando Gago ingresó en la madrugada del jueves 19 de junio presentando un infarto agudo al miocardio. Al momento de su ingreso se le realizó una intervención para tratar una cardiopatía coronaria ocasionada por la obstrucción de un tramo intermedio arterial. El paciente presenta buen ánimo y en las próximas horas comenzará la rehabilitación cardíaca, la cual consiste en retomar de forma progresiva la actividad física. Eso con la situación de salud del técnico de la Universidad de Chile. Mañana a las 5:30 juega la U, no va a estar en la banca, por supuesto, Fernando Gago, va a estar su ayudante Fabricio Colocci.
3: Gracias por toda la información, Maxi.
8: De nada, Fernando. Chau, chau. Un abrazo.

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Muy buenas tardes, sean bienvenidos a nuestro servicio de avisos y mensajes. Nota necrológica, defunción, atención, Puerto Montt, Osorno, Alerce, Polizones, Fresia y sus alrededores. Se comunica el sensible fallecimiento de mi querido esposo, padre, suegro, abuelito, bisabuelito, hermano y tío, Ramón II Aguilar Toledo, que en paz descanse, más conocido como Callampita. Su cuerpo está siendo velado en la sede de Villa Esperanza, aquí en Fresia. Su funeral se realizará el día domingo 21 de junio, comenzando con una santa misa en su memoria en la parroquia del Espíritu Santo de Fresia a las 14 horas 2 de la tarde, para posteriormente dirigirnos al cementerio municipal de nuestra ciudad. Se invita a los familiares, a los vecinos y amigos a acompañarnos en estos momentos de dolor, favor que compromete la gratitud de su esposa María Berta Inostroza Regalante, hijos, nietos y bisnietos. Vamos a reiterar esta nota necrológica que dice lo siguiente. Se comunica el sensible fallecimiento de mi querido esposo, padre, suegro, abuelito, bisabuelito, hermano y tío, Ramón II Aguilar Toledo, que en paz descanse, más conocido como Callampita. Su cuerpo está siendo velado en la sede de Villa Esperanza, aquí en Fresia. Su funeral se realizará el día domingo 21 de junio, comenzando con una santa misa en su memoria en la parroquia del Espíritu Santo de Fresia a las 14 horas 2 de la tarde, para posteriormente dirigirnos al cementerio municipal de nuestra ciudad. Se invita a los familiares, a los vecinos y amigos a acompañarnos en estos momentos de dolor, favor que compromete la gratitud de su esposa María Berta Inostroza Regalante, hijos, nietos y bisnietos. 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Hasta aquí nuestro servicio de avisos y mensajes. Por su atención, muchas gracias.

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2: Trece horas, 34 minutos.

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0: con lluvia, pero estamos como siempre con la alegría, con el optimismo de acompañar a toda nuestra audiencia con esta amplia red de emisoras. Saludamos también a nuestra colega Mitzi Álvarez. ¿Cómo está, Mitzi? Bienvenida, buenas tardes.
1: ¿Cómo estás, Carlito? Buenas tardes. Quiero mandar un gran saludo a nuestra gente que ya está conectada y también excusarme porque no había podido asistir los últimos programas. Ya estoy, finalicé un magíster ahí que me tenía un poco atareada, así que mis saludos cordiales a toda la gente linda que ya está conectada a través de nuestras redes sociales, que aquí nos vemos, le mandamos un cariñoso saludo a usted que nos está mirando, nos puede compartir la transmisión, le da un corazoncito y por supuesto también deja su comentario.
0: Vamos a saludar, Mitzi, a la radio que hoy están en cadena, un ratito más va a estar ya junto a nosotros en los estudios de Aló Senador, nuestro senador Fidel Espinosa. A la radio Reloncaví de Puerto Montt saludamos cariñosamente, también a Radio Nuevo Amanecer de Fresia y a mi comuna Radio Nuevo Amanecer de Llanquihue.
1: Saludamos con mucho cariño a nuestros amigos y amigas de Radio Anaí y mía de la comuna de Río Negro.
0: El saludo para Interradio FM de Frutillar, Radio Viva de la comuna de Purranque.
1: Saludamos con cariño a nuestros amigos y amigas que nos escuchan en Radio San Gabriel de Fresia, en Radio Gratísima 97.7 de Puerto Varas.
0: El saludo para Radio Chaitén 105.7 y Radio Palena 89.5.
1: Saludamos a Radio Futal El Fu 91.1, Valle El Frío 93.5 y Canal 16 Horno Pirén.
0: También saludamos a Radio Super Sol en sus tres señales, Osorno, Frutillar y Puerto Montt.
1: Saludos cordiales a nuestros amigos y amigas de Radio Estación 107.1 de Puerto Varas y Radios Mirasol, Alerce y Keile.
0: Al igual saludamos a Radio Maullín de la comuna de Maullín, Radio Nahuel Avellanal 91.1 de Calbuco.
1: Saludamos con cariño a nuestros amigos, amigas de Radio Nahuel en Ancud, en Achao, en Puqueldón, Castro, Keile, en Quellón y por supuesto en Chonchi.
0: A Radio Gualeihue en sus dos señales, Horno Pirén 89.7 y Gualeihue Puerto 89.1.
1: Y saludamos a Radio Acogida en Los Mormos, Puyehue y Puerto Octay y a nuestros amigos de Radio Nahue 102.7 de Ayacara.
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0: 83 familias de Fresia recibieron sus subsidios habitacionales.
1: El senador Fidel Espinosa alzó la voz en la Cámara Alta por habitantes de Rahue.
0: Y 146 organizaciones sociales de la región de Los Lagos participaron de la adjudicación de la primera cartera de proyectos Fondo Comunitario año 2026.
1: Corte Suprema rechazó recurso de protección de la Municipalidad de Calbuco por acceso al parque municipal.
0: Senador Fidel Espinosa ofició a Contraloría General de la República por funcionario municipal de Frutillar.
1: 2.000 estudiantes sin clases por falta de agua potable en la comuna de Calbuco.
0: Y 145 personas fueron certificadas en programas CENSE, CONADE e INDAP en la región de Los Lagos.
1: Y por último, una noticia que remece a nuestro país. 41 de 64 niños haitianos que habrían ingresado irregularmente al país fueron ubicados.
0: Y deuda del Estado de más de 3.000 millones de pesos podría obligar a suspender operaciones en ruta bimodal en la provincia de Palena. Estamos con harta información.
1: Oiga, sí. Y unas de alta sensibilidad, vamos a estar conversando de todo esto y mucho más con el senador Fidel Espinosa, pero queremos volverlos a invitar para que usted sea parte de nuestra comunidad a través de las redes sociales, Carlito, porque ya estamos interactivos a través de la fanpage del senador Fidel Espinosa.
0: Y saludar hoy día 58 años, está de aniversario la comuna de Llanquihue. Durante toda esta semana se está realizando en estos momentos el desfile cívico-militar en el centro de Llanquihue, Mitzi, auditores, así que saludo cordial en los 58 años de la comuna de Llanquihue.
1: Maravilloso, sí. Le mandamos un gran saludo y me imagino que van a estar con múltiples actividades durante todo este día y toda esta jornada y por supuesto también en la semana. Senador, ¿cómo
0: ya
1: está usted?
0: Ya está, senador, junto a nosotros. Buenas tardes.
3: Buenas tardes, Carlos. Buenas tardes, Mitzi. Un gusto de saludarlo aquí, llegando desde una linda actividad de la primera compañía de bomberos de Puerto Montt, porque hoy día una de las compañías de Puerto Montt recibe un carro de última generación. Maravilloso.
0: Qué bueno, ¿eh?
3: Hoy día aprovechar de saludar a los 862 bomberos de Puerto Montt, de la capital regional y de toda la región, porque son miles los bomberos voluntarios que cumplen una labor tremendamente importante en el día a día. Una labor que es insustituible, que es una labor que tenemos que alabar, destacar y agradecer siempre.
1: Y no es una actividad remunerada, lo que en otros países lo es. Nosotros acá en Chile son puros voluntarios que de verdad que entregan su corazón, no solamente en el ejercicio de la comunidad, sino obviamente cuando nos toca lamentar estos incidentes que a veces le quitan la vida a las personas y también a sus enseres.
0: Es así, los bomberos dan todo sin pedir nada a cambio, y la mayoría de los países son como los policías, son pagados, exceptando Chile, que es un voluntariado y que lo hacen de mil maravillas, Mitzi, senador.
1: Es verdad. Con mucho cariño, con mucho corazón. Tenemos muchas noticias, senador. Tenemos hartas actividades, tenemos para conversar con la gente que ya está, obviamente, en contacto con nosotros a través de nuestras redes sociales y, por supuesto, también a través de nuestras líneas telefónicas, Carlitos.
0: Exactamente. Y para contarle a la gente que vamos a tener una nueva cápsula también, de reforma legislativa.
1: Estrenamos esta.
0: Sí, un ratito más, este sábado. Sí, una nueva cápsula, así que vamos a tener harta información, hartas noticias que compartir con todos nuestros auditores y también de todo el trabajo legislativo y en terreno de nuestro senador Fidel Espinosa Mitzi. Vamos a estar hablando acá en nuestro programa.
1: Sí, y vamos a estar tocando un tema bastante álgido, senador, respecto a los niños haitianos. La verdad que esto ha causado conmoción a nivel país, ha sido muy transversal, pero la verdad es que de estos 64 niños ya 41 han sido encontrados, Carlito. Lo que...
3: O sea, se generó una alarma, que lo dije el primer día. Lo planteamos, que no estigmaticemos a todos. No olvidemos que aquí hace años atrás tuvimos un caso en la región de Fabiana, Puerto Varina, que ella trajo cuatro niños haitianos.
1: Exacto.
3: ¿Cierto? Que lo sacaron de una extrema pobreza. De la extrema pobreza, y lamentablemente se generaron condiciones, yo diría, de mucha incertidumbre respecto a ella. Fue motivo de titular en los diarios.
0: Sí, me acuerdo.
3: Se la acusó a Fabiana poco menos de traficar de Haití menores que hoy día están estudiando ya en educación media, en excelentes condiciones. Entonces, el señor Sauerman también tiene que dar explicaciones porque le generó el director de migraciones, el ex diputado Sauerman.
0: Sí.
3: Generó, ¿no es cierto?, y fue quien insultó en su momento a Michelle Bachelet, no lo olvidemos, de una manera grotesca. Este señor ha generado una expectación. De hecho, el otro día nunca me había pasado en el avión, veníamos con el senador Kuchel y llegó una señora y dijo: encuentren a los niños. Como si nosotros tuviéramos los parlamentarios esa responsabilidad. Si hay organismos que tienen que velar, obviamente, por aquello, nosotros tenemos que hacer las leyes y, obviamente, que de una u otra manera. El caso que vivió Fabiana es un caso, yo lo dije el primer día, lo dije en la cámara, lo dije, no estigmaticemos a todos,
0: no.
3: Porque meter a todos en los mismos, o sea, y que haya tráfico ya es un delito grave, aunque sea uno o sean 400 ya es grave, pero cuidado, porque ya las cifras están cambiando, ¿no es cierto?, el sentido de lo que se estaba diciendo, por eso, porque yo creo que lo que quería y lo que buscaba la derecha era, a través de este mecanismo, acusar constitucionalmente al presidente Boric.
0: Correcto.
3: Eso es lo que quería.
1: Senador, ¿no será que hay mucha gente que dice que está un volador de luces, que la verdad que es una estrategia justamente para cambiar el foco de la noticia y ponerlo hacia otro acontecimiento y que en mancha un poco también el gobierno del expresidente Gabriel Boric?
0: Exactamente, así que, pero ahí...
3: Oye, pero este tema lo vamos a seguir tocando, porque tenemos intervención en el Senado sobre este tema también. Felipe nos dice que son una muestra de Contraloría esta cantidad de niños, que hay que prender alarmas, sin lugar a dudas despertar alarmas, y no bajar el perfil al tema, en absoluto.
0: Lo
3: que estoy diciendo es que tampoco... No me malinterprete, lo que estoy diciendo es que tampoco es la cantidad de la que estaban hablando. Independiente que sean muchos menos, hay que encender las alarmas, sin lugar a dudas.
0: Y hacer las investigaciones correspondientes.
1: No solo hay niños haitianos, sino hay otras nacionalidades.
3: En estos momentos, cuando estamos en el programa y cuando son en vivo, Carlos, las...
0: Son exactamente...
3: 13:54.
0: Sí, 5 para las 2 de la tarde.
3: En estos momentos, mientras estamos acá, está sucediendo un hecho que nos debe llenar como oficina parlamentaria de orgullo. Se está izando Coñimó, la embarcación en la que murieron los 6 trabajadores. O sea, en 1 o 2 horas más podríamos tener novedades desde Ralún, en donde han habido problemas para izarlo. Hay un despliegue policial y del Ministerio Público tremendo, que también, debo decirlo, ha perturbado un poquito el trabajo. 50 funcionarios creo que es mucho en un sitio del suceso en donde no es que haya nada que ocultar. Nosotros queremos que se esclarezca, lo dijimos el primer día. Este hundimiento que significó la muerte de 6 trabajadores de la empresa salmonera, subcontratados a través de un operador, es un tema que lo hemos defendido y acompañado a las familias desde el primer día. Pero ahora, en este momento, en vivo y en directo, podemos decir de que ya están en pleno proceso de reflotamiento de la nave. La gente dirá, ¿pero qué sirve eso? Y sirve mucho.
0: Sí, para terminar la investigación.
3: Porque, va a permitir clarificar cuál fue la causa. Ya, ya tenemos elementos que nos dicen que la embarcación tenía toneladas de cadenas, que son las que se trabajan en el mundo salmonero, que no podía tener la embarcación. O sea, esas cadenas estaban sueltas. Y esas cadenas probablemente hayan sido uno de los elementos que gatillaron este accidente, porque al desplazarse al interior de la cubierta, generaron, ¿no es cierto?, un desequilibrio de la nave que terminó hundiéndose con los 6 trabajadores. Recuerden ustedes que murieron ahogados mientras dormían. Y 2 se alcanzaron a salvar porque estaban durmiendo en la parte superior.
1: Claro.
3: Y alcanzaron a nadar. Y
0: llegaron nadando a la orilla.
3: A la orilla. Esto es una tragedia. La mayor tragedia de la industria salmonera en la región en 50 años. Y hoy día, en estos momentos, cuando hemos tenido un día de lluvia, ahora salió el sol un poquito, hay frío, pero se está trabajando. Y felicitar, ¿no es cierto?, a las familias que han estado unidas desde el primer momento, pero también felicitar la labor de la Fiscalía, encabezada por la fiscal de Miguel, quien ha jugado un rol relevante junto a la Autoridad Marítima, que ha prestado también toda, en este caso, la colaboración para esclarecer este hecho. Así
1: ¿Después de cuánto tiempo sucede esto? Porque esta lucha la familia la viene dando ya hace
3: El accidente ocurrió en enero, 27 de enero, y la lucha del reflotamiento la dimos entre todos, porque la empresa, no olvidemos, no quería pagar el reflotamiento.
1: Claro, porque es un costo elevado.
3: Es un costo cercano a los 200 millones de pesos el reflotar la nave, pero al final la empresa sucumbió ante la unión que tuvo la familia, el apoyo que le brindamos desde nuestra oficina parlamentaria, desde el Senado, sacamos la voz fuertemente también, y esto está ocurriendo ahora. En estos momentos, mientras estamos en el programa, repito, en Ralún ya tenemos novedades, que ya empezó hace un par de horas el reflotamiento de la embarcación, que tuvo inconveniente la semana pasada.
0: Sí, pararon, no se vio.
3: Tuvieron que parar porque uno de los En términos más chilense, para conocer una de las cuerdas que tiene un nombre especial desde el punto de vista marítimo, se dieron, y porque esta es una embarcación de hartas toneladas de peso. Pero hoy día yo conversé con la gente que estaba involucrada en la faena, cero riesgo de algún percance hoy día, porque trajeron cuerdas, las que se requieren para esto, para embarcaciones de 120 toneladas. O sea, es ni una posibilidad de que ahí se genere ya un problema.
0: Claro, buena noticia.
1: Una muy buena noticia, después de casi 5 o 6 meses.
3: Y no olviden que aquí la Fiscalía ha intervenido muy bien, porque la Fiscalía incautó celulares, computadores de los operadores, para ver cómo reaccionaron cuando supieron esta tragedia que ocurrió el 27 de enero, porque ahí en esos celulares seguramente se va a encontrar mucha información que va a ser gravitante para esclarecer los hechos y permitir a la familia demandar, ¿no es cierto?, a la empresa mandante, y en este caso, ¿no es cierto?, sería la empresa salmonera.
0: Bien, buenas noticias, senador. Buenas noticias. Y comenzamos también, senador, con buenas noticias, mis auditores. 83 familias de Fresia recibieron sus subsidios habitacionales.
1: Es así porque las 83 familias del Comité Habitacional, el UNEI, de la comuna de Fresia recibieron sus subsidios habitacionales. El proyecto habitacional contempla la construcción de 100 departamentos, de los cuales 83 serán para las familias del comité antes mencionado. Los otros 17 restantes ingresarán a postulación dentro de las próximas semanas, ya que por razones administrativas no lograron completar los requisitos de la postulación.
0: De los 100 departamentos, 90 tendrán dimensiones estándares. 2 serán departamentos acondicionados para familias con discapacidad de movilidad reducida. 2 serán departamentos acondicionados para familias con discapacidad física. Y 6 departamentos serán adaptados para familias con discapacidad sensorial o neurodivergentes. Todo ello con una superficie de 60 metros cuadrados. El proyecto también contempla la construcción de una sala multiuso, equipamiento comunitario y áreas verdes.
1: Escuchemos, Carlito, algunos beneficiarios quienes hoy manifiestan obviamente su alegría frente a esta gran noticia de estas familias en Fresia.
4: Ha sido como una gran noticia porque ahora con mi bebita una emoción.
5: Una noticia que no nos esperamos, estamos muy felices como familia. Mi hijo me dice siempre, mamá, vamos a tener nuestra casa, nuestra casita por fin.
1: Qué lindo. Es muy emocionante lo que señala la vecina del comité de Fresia, comité el UNEI, porque efectivamente los niños son aquellos que perciben y agradecen también de esto de una forma muy especial.
0: Exactamente, el sueño que se ve
1: el
0: realizado.
1: Sueño de casa propia.
0: para la gente, sí, de la casa propia.
3: Tiene un subsidio que un departamento, eso termina costando 80, 90 millones sí. cuando se entrega, o sea, el ahorro de su vida. Ayudamos mucho y quiero agradecerle a la directiva el reconocimiento hermoso que nos hicieron ayer en el acto en Fresia, y le hemos demostrado al gobierno actual de que nosotros venimos trabajando el tema de la vivienda por años.
0: Uh-huh.
3: Por,
0: sí.
3: más que, por más que ellos se molesten,
0: el otro día, o algunos lo quieran reconocer.
3: El otro día tuvimos una muy poca deferencia aparte de la alcaldesa de Bullegüe a todo nuestro trabajo, pero eso no nos importa, porque lo que nos importa es que la gente reciba su subsidio. Ayer el alcalde José Miguel Cárdenas lo planteó así, él sabe todo lo que luchamos, y efectivamente ayer el discurso del Seremi de Vivienda fue un discurso egoísta, porque él dice, entregamos estos subsidios como gobierno, y él sabe que eso no es así, sí. que es una mentira. Este fue un proyecto que vino del gobierno del presidente Boric, que terminó, estuvo calificado en el gobierno del presidente Boric, y ellos lo único que hicieron fue poner el financiamiento ahora, cuando ya el proyecto estaba, o sea, era imposible dejarlo fuera porque ya estaba calificado. Entonces, cuando el Seremi Marchán en su discurso pretende engañar a la gente diciendo ese tipo de cosas, la gente misma se da cuenta que este fue un trabajo de largos años, en donde ellos llevan 90 días recién, en 90 días no han sacado ni un solo subsidio ellos.
1: Okay.
3: Todo lo que están entregando son subsidios que nosotros dejamos ya listos. Y la verdad que quiero darle y ofrecerle un aplauso grande a la gente de Fresia, del Lunei, porque lucharon mucho, fueron tenaces, al igual que la gente de Tegualda, que está viendo la construcción de sus viviendas también en los comités de Tegualda, uno que ya se entregó, el Nehuente, y el otro que está en ejecución. Todas las comunas de la región tengan la claridad de que vamos a seguir trabajando con la misma fuerza. Esta semana se había generado discusiones, porque el proyecto, se entregaron los subsidios en Puyehue para más de 200 familias, y en la misma semana que ya habían entregado los subsidios había empezado la DOH a decir que no habían condiciones, cuando ellos mismos pisaron la presentación del proyecto. Así que la gente estaba bastante inquieta, pero ayer Renato Uribe, el concejal, dejó bastante claras las cosas dentro del WhatsApp de la organización. Así que toda la semana buenas noticias en el tema de la vivienda. Vamos a seguir trabajando con la misma fuerza, y a la gente de Fresia que ayer recibió y que nos está escuchando hoy día, desearles una mucha y gran felicidad. Yo creo que ese niño o niña que hablaba grafica lo que sí. es lindo para una familia.
1: Exacto.
3: Tener algo propio.
1: No, y la lucha, senador, porque esto no se da tampoco de un día para otro,
0: no,
1: esto es un camino sí. que se va haciendo en el andar.
3: Claro. Hay una entidad patrocinante, que en este caso fue Casa Activa, muy relevante, hay una empresa constructora que está haciendo las obras. Esta región, el ministro Poduje ha dicho en todos lados de Chile que estamos llenos de pésimas constructoras que dejan botar la obra. Esta región es la excepción.
0: Qué bueno.
3: Yo aquí
0: el mandato
3: de
0: La Vega.
3: Se cumple, aquí se cumple. Pueden haber observaciones, seguramente en la postventa hay algunas imperfecciones, pero están resguardadas por
1: ley. ¿Qué pasa con el caso de Puerto Varas, no, Abraón? Ahí tenemos una brecha, ¿no?
3: Lo dijimos, la gente no, no tiene que estar tranquila, el terreno fue comprado con recursos del Estado, FOINSA es una empresa del Estado, y lo que tiene que hacer ahora es el Ministerio de Vivienda comprarle a FOINSA para que se pueda materializar la presentación.
1: Pero algo pasó ahí con el ministro, ¿no? Al parecer no quiere que
3: el ministro, el ministro quiere expropiar, nosotros creemos que es la vía más lenta.
1: Qué nosotros. Extraño lo que él, porque se supone que este gobierno no es el lema de la expropiación, se supone que era el otro gobierno el de la expropiación, es como extraño, ¿no?
0: Sí. Lo otro, senador, un tema importante, el énfasis, subrayar que estos proyectos, ya sea de departamentos, mis auditores, casas, vienen ya con para la persona con discapacidad, movilidad reducida, y eso antes no se contemplaba. No, yo creo que es una tremenda ganada, como dicen los lolos, para la gente que hoy en día es una realidad en nuestro país, senador.
3: Sí, y además, de repente vemos el vaso medio lleno nomás y somos críticos, pero no hay, lo vuelvo a repetir por enésima vez, no hay otro programa habitacional en Latinoamérica, en el continente americano, de estas características. O sea, que tú tengas viviendas de diferente tipo, si tu grupo familiar es mayor a 4 personas, tu vivienda es más grande. Imagínate, estos departamentos son de 60 metros cuadrados.
0: Es una
3: muy buena dimensión, ¿no es cierto? 60 metros cuadrados, cuando un departamento privado es de 70 metros cuadrados, partes pagando 100, 150 millones de pesos. Entonces,
0: en Japón hay departamentos de 14 metros cuadrados. Uno de los países más modernizados del mundo.
1: Correcto. Mientras más chico.
0: Sí, y en Chile, imagínese.
3: Del precio.
1: Y la adaptación de estos departamentos, estas casas también, justamente para personas con capacidades diferentes, es un valor agregado, y además que es carísimo, si es que lo quieren hacer de forma.
3: Sí. Oye, Carlos, esta semana vamos a debutar con el tema legislativo.
0: Sí,
3: vamos a hacer siempre en 1 o 2 minutos
0: sí.
3: lo que pasó en la semana en lo legislativo. Así que yo lo dejo ahí, sí, para que lo presente.
0: Vamos a presentar, Michi, como se merece, al abogado Juan Molina, con su síntesis legislativa. En esta síntesis abordarán tres temáticas relevantes. Mire, sala cuna universal. Próxima semana se votará acusación constitucional contra el exministro Grau y proyecto de reconstrucción nacional. Así que le damos la bienvenida, como se merece, un tremendo abogado ambientalista, el abogado Juan Molina.
6: Buenas tardes, soy Juan Molina y esto es Síntesis Legislativa. Esta semana en el Congreso ingresaron dos iniciativas que estaban hace largo tiempo siendo esperadas. La primera tiene que ver con las indicaciones que presentó el Ejecutivo para el proyecto de sala cuna. El problema que se presenta es que hay un desincentivo a contratar mujeres, podrían quedar embarazadas, lo que implicaría una serie de situaciones que tienen que ver con el cuidado de las y los niños. Lo que plantea el proyecto, lo que hemos levantado, es que en cada establecimiento de trabajo existan salas cunas para que nuestras mujeres puedan continuar su vida laboral y sus hijos sean objetos de protección y de educación adecuada. Esperamos que esta semana va a estar muy interesante y con mucha atención, ya que en primer lugar se va a votar la acusación constitucional contra el exministro Grau. Aquí hay un tema de bastante debate respecto a si se puede juzgar políticamente a un ministro de Hacienda por las proyecciones económicas que él realizó al momento de plantear distintos instrumentos como son el presupuesto u otros. Se han registrado posiciones para ambos lados. El ministro Grau fue respaldado por cerca de 50 economistas que señalaron que esto era del todo inadecuado. Algunos parlamentarios han dicho que cuando llegue el momento se van a tomar una suerte de revancha contra las autoridades económicas de este gobierno. La Cámara de Diputados se va a pronunciar sobre si procede o no a la acusación constitucional, pero de prosperar va a ser el senador que conozca como un árbitro si es que efectivamente procede o no la acusación en contra del exministro. Ya han concluido maratónicas sesiones para el proyecto de reconstrucción nacional. Este es el proyecto emblemático del gobierno del presidente Kass, en el cual se establecen modificaciones bastante relevantes en materia de invariabilidad tributaria, en materias ambientales, en materias culturales, y ha sido objeto de amplio debate en

0: con un solo tema, yo prefiero que con un solo tema o con dos, pero con tres ya nos enredamos. Porque hablamos de tres.
1: Pero igual, bien.
0: No nos estuvo bien. Bueno, sí, bien. Bueno. Pero primero, habló, ¿no es cierto?, de...
2: El ministro, la...
0: No, el segundo tema fue la acusación constitucional.
1: Sí, sí, sí. Sala Cuna.
0: Al de Sala Cuna
1: Universal.
0: Es un proyecto relevante para la mujer chilena.
1: Sí.
0: Este gobierno no le quería dar curso, pero los hechos están demostrando que tiene que seguir su tramitación. Segundo fue el tema...
1: De la acusación.
0: De la acusación constitucional.
1: Al exministro Grau.
0: Una acusación netamente política. Acusar a un ministro de Hacienda deja la puerta abierta para que en cualquier momento se acuse a Quirós.
1: Sí.
0: Cuando el PDG empieza a virarse un poquito, a alejarse un poquito del gobierno, va a ser acusado Quirós. Entonces, las acusaciones constitucionales tienen que tener una base y un sustento en haber violado preceptos constitucionales, y el ministro Grau no violentó ninguno, y va a estar muy peleada la votación. Yo creo que va a ser aprobada la acusación en la Cámara de Diputados.
2: ¿Usted cree?
0: Sí, va a ser aprobada.
2: Tiene los votos.
0: Yo creo que tienen los votos para aprobarla, y ahí pasa al Senado, y el Senado es el jurado, y ahí ya no, claro, ninguno de nosotros puede opinar.
1: Mira, buen dato, ¿sí?
0: Por ejemplo, si yo saliera diciendo algo a favor o en contra de Grau hoy día, sería motivo de que me puedan inhabilitar con mi voto ese día.
1: ¿Ah? Buen dato, ¿ah?
0: Sí, no se puede.
1: No se puede opinar, ni buen ni mal.
0: Así que no puedo opinar ese punto de Juan Molina. Y el tercero.
1: El proyecto de reconstrucción nacional.
0: De reconstrucción, proyecto que favorece a los súper ricos, ¿para qué estamos con cosas? Este es un proyecto que todavía no logra dimensionar la trascendencia. Claro, esta semana. Chuta, nos sube la benzina a 600 pesos y ahora baja a 100 pesos, no lo entiendo.
1: Y están celebrando,
2: y
1: era una gran noticia.
2: Con bombo y platillo.
1: Claro. Sí, felices. O sea,
0: no tuvieron ni un problema en subirnos la benzina. Casi subió casi un 100%, la benzina, 50%.
1: La benzina más cara del mundo.
0: Y resulta que ahora bajan 100 pesos y están celebrando. Inconcebible. Pero vamos, ¿no es cierto?
2: Senado, tenemos gente que nos está saludando, así que lo vamos a aprovechar. Hay gente que nos escucha desde Chaitén, así que le mandamos un cariñoso saludo a Bernarda Elizabeth Vázquez. Le mandamos un gran saludo, nos está escuchando desde Chaitén, nuestro amigo que nos escucha desde Chacao.
0: Mira.
2: A seguir trabajando por los pueblos olvidados, dice nuestro amigo Francisco Mayorga.
0: Jaime González dice que nos está escuchando desde la diálisis de Osorno. Mira, se está dializando. Un saludo grande a todas las personas que se dializan, que cumplen una tarea tan difícil que es, ¿no es cierto?, médicamente, la de tener que dializarse día por medio. Imagínense, un abrazo grande, don Jaime González, y a todas las personas que les toca, ¿no es cierto?, esa difícil situación de salud, porque no es fácil. No. Tienen que trasladarse a veces dos, tres horas, durante Gualeguay.
2: Exacto.
0: Llegar a dializarse a Puerto Montt, por eso se está luchando para que Gualeguay tenga un centro de diálisis, porque es un tormento, tres horas, cuatro horas en algunos lugares viajar de Gualeguay a Puerto Montt, en Osorno mismo, en Chiloé. Sí,
2: correcto.
0: Este es un drama, el tema de
2: la fragilidad con la que quedan después de hacer este tratamiento es complejo. Así que le mandamos un saludo cariñoso a nuestra gente linda que está ahí a través de las redes sociales.
0: Beatriz Catalán nos saluda también, nos dice que este lluvioso día, dice, un saludo grande a todos los del estudio, Felipe Pipe también. Que un programa que nos mantiene informados. Luis Campos nos apoya y nos insta a seguir trabajando legislativamente en defensa de las personas de la región. Luis Eduardo, mi hermano, siempre ahí atento al programa de los sábados.
1: Saludos, Lalo.
2: Sí, un gran abrazo.
0: Que se mejore pronto, nombre. Ahí. A la tía Arminda, saludos, que está de cumpleaños allá en Fresia. La legendaria, 82 años.
2: 82. Y
1: mire, de la familia Espinosa.
2: Como lechuga.
0: Siempre ahí.
1: Qué bendición, ¿ah?
0: La mujer que me ayudó muchísimo en mi primera campaña cuando fui diputado. Quiero decir.
1: ¿Cuándo no lo conocía nadie?
0: Sí, pues dejó. Bueno, en Francia me conocían, pero en el resto
1: no.
0: No, pero ella en Francia.
1: Qué bueno, ¿ah? La que le prestó ropa.
0: Sí,
1: qué lindo,
0: me prestó mucha ropa. Sí, mi tía, linda. Sí,
2: qué bueno.
0: Después mi tío, obviamente.
1: Sí,
0: con
1: el apoyo.
0: Sí, pero
2: ella no olvidarse después.
0: De los hermanos de mi padre, hay dos personas vivas: mi tío José en Santiago y mi tía Arminda en Fresia. Un saludo grande a ella en su día de cumpleaños.
1: Y también otro tema tremendamente importante que nos trae en contexto Claudia Pailalef en la cápsula informativa Osorno, porque mire, el senador Espinosa Mitzi alzó la voz en la Cámara Alta por habitantes de Ragüe.
2: Sí, porque con el objeto de oficiar al Ministerio de Salud para que este informe sobre el estado real técnico del proyecto del hospital de Ragüe y las alternativas obviamente bajo la evaluación, además solicitó el cronograma definitivo para la compra del terreno y la consolidación de esta intervención.
1: Esto porque el gobernador de la región de Los Lagos, Alejandro Santana, planteó una eventual reorientación del proyecto. La decisión, a su juicio, se debe a restricciones presupuestarias y a la necesidad de priorizar atenciones en la red asistencial, lo que generó de forma inmediata reacciones políticas. Para Santana, la realidad económica exige revisar

0: las obras para garantizar su viabilidad.
1: Queremos recordar que este proyecto va a beneficiar al sector poniente de la comuna Osorno, que concentra a más del 60% de la red asistencial. En el 2022 se reactivó la solicitud del Ministerio de Salud para la evaluación de la viabilidad del proyecto, tras avanzar a la etapa de prefactibilidad en el año 2023 y comenzar la búsqueda del terreno en el año 2024. Fase crucial, Carlitos, para el desarrollo también del Hospital de Ramos.
0: Escuchemos la cápsula informativa de Claudia Pailalef y después también reacciones del senador Felipe Pinos. Vamos con Claudia Pailalef.
2: La demanda por un nuevo hospital para Rahue sigue siendo una de las principales aspiraciones de desarrollo sanitario para la comuna de Osorno y para toda la provincia. Más de 90.000 personas viven actualmente en el sector poniente de la ciudad, una población que representa cerca del 60% de los usuarios que hoy atiende el Hospital Base San José. Esta realidad ha generado durante años una fuerte presión sobre la red asistencial, afectando tiempo de atención y capacidad de respuesta frente a las crecientes necesidades de salud de la comunidad. Por ello, dirigentes sociales, vecinos y distintas organizaciones han impulsado con fuerza la construcción de un hospital para Rahue, una iniciativa que permitiría acercar prestaciones de salud, mejorar el acceso a las familias y contribuir a descongestionar el principal recinto hospitalario de la provincia. Si bien durante los últimos años se avanzó en estudios de prefactibilidad y en la búsqueda de terrenos para emplazar el proyecto, actualmente existe inquietud entre la comunidad debido a la falta de definiciones claras respecto de los próximos pasos. Frente a este escenario, el senador Fidel Espinosa solicitó al Ministerio de Salud informar el estado actual del proyecto, las alternativas que se encuentran en evaluación y los plazos concretos para la adquisición del terreno y el desarrollo de la iniciativa. El parlamentario señaló que los habitantes de Rahue no están pidiendo privilegios, sino justicia sanitaria, agregando que resulta fundamental entregar certezas a la comunidad y asegurar que cualquier decisión futura permita fortalecer efectivamente la red de salud de Osorno y de toda la provincia. La comunidad espera respuestas claras y una hoja de ruta definida que permita transformar esta histórica aspiración en una realidad concreta para miles de familias del sector poniente de la ciudad. Informó desde la provincia de Osorno, Claudia Pailalef Montiel.
0: Muy bien, Claudita.
1: Ahí estamos con la cápsula de la provincia de Osorno.
3: Mira lo que dice Luisa, que te vaya a reír lo que dice Luisa Peter, mi amiga.
1: ¿Lo leo?
3: Sí, por supuesto, si no es nada malo. Luisa Peter, una gran amiga, educadora de párvulo, largo año en Yanquiwe.
1: Sí. Miren lo que dice, yo también, se ríe, jiji, dice, lo recibí con mucha admiración en su primera campaña, un lolo idealista. Me sorprendió como un buen representante. Saludos, nuestro gran senador, varios años después.
3: Se ríe. Jiji, sí. Bueno, sí. Claramente. Juan Osvaldo Barancán nos dice, saludos, senador. Otro ejemplo de cómo las actuales autoridades se apoderan de obras del gobierno anterior. Los puntos de posada del Plan de Infraestructura de Soporte Aéreo y SAE. Mejor ejemplo, el alcalde de Calbuco se adjudica el helipuerto de la isla Puluqui. No me extraña nada. Oye, qué pesar y qué consternación. Condolencias a la familia calbucana que está sufriendo tremendamente. Esta es una familia de Calbuco que un padre y su hija se dan vuelta en la embarcación y fallecen ambos. Uh-huh. El municipio local dio, tengo entendido,
0: días de duelo.
3: Sí. Pero salieron críticas descarnadas porque creo que la madre había sido destituida de este municipio justamente encabezado por Marco Silva y él porque uno cuando ocurre una desgracia y uno va a querer, ¿no es cierto?, cometer lo primero que tiene que hacer es acercarse a la familia.
0: Uh-huh. Acercarse. Sí,
3: nosotros siempre, al menos lo hemos hecho así, cuando ocurre una desgracia, una tragedia, va a la oficina, va a ver, ¿no es cierto?, también el respeto que se merece una familia que está sufriendo eso, es ver si, oiga, cómo podemos colaborar, cómo
0: necesita,
3: podemos ayudar, qué necesita. Pero no mediáticamente. Esto se tomaron lo de la municipalidad, el caso desde que ocurrió la tragedia, sin siquiera acercarse. Después lo habrán hecho, no tengo idea, pero lo importante hoy día es dar las condolencias a esa familia que está sufriendo la pérdida tan lamentable, ¿no es cierto?, de un padre y una hija que fallecen por este accidente que ocurre antes de ayer.
1: Tenemos en la línea respecto al tema anterior, del tema de Rahue. Vamos a escuchar a la señora Jovina. Señora Jovina, ¿cómo está? Muy buenas tardes, bienvenida a Los Senador.
0: Buenas tardes.
4: Aló.
3: Sí. Aló, señora Jovina, ¿cómo está? Un gusto saludarla por acá. Mitzi Álvarez, Carlos Vidal.
4: Buenas tardes.
3: Y Fidel Espinosa, que la saludamos con mucho cariño. Usted ha sido una tremenda luchadora por este tema que es relevante. ¿Por qué Osorno y por qué Rahue en particular requieren un centro hospitalario de estas características?
4: Bueno, he sabido que es noticia para todo Osorno y para la región que en Rahue vive el 60% de la población.
3: De Osorno, claro.
1: De la red asistencial.
4: Rahue ha crecido mucho y tenemos una necesidad imperiosa de que se construya un hospital para Rahue, porque el hospital San José está colapsado. Cuesta mucho conseguir una cama para una operación. Hay pacientes que atienden en los pasillos por falta de camas en camillas.
1: Señora Jovina.
4: Entonces, Rahue en este momento es el usuario mayoritario en cuanto a salud
1: asistencial.
4: Municipal.
3: Y contarle, Mitzi, a la gente que el hospital de Osorno, ya que está en Osorno mismo, ya quedó absolutamente chico, claro, ya quedó chico, está colapsado.
1: Colapsado, lo mismo que le pasa a Puerto Montt.
4: La lucha por que nos construyan un hospital para Rahue no es de ahora. Esto partió desde el año 2021, cuando era ministro el Enrique París, en el gobierno de Sebastián Piñera.
1: Piñera II.
4: Desde ahí se empezaron a dar los primeros pasos para ver la posibilidad de que construyeran un hospital para Rahue.
1: Sí, señora Jovina,
3: aquí no te está escuchando, yo creo.
1: No creo.
4: El lanzamiento de junto con el alcalde en ese tiempo, don Emeterio Carrillo, el año de 2022, se reunió en Valdivia la ministra de Salud, María Begoña Yarza Sáez, también para solicitar que el hospital de Rahue sea considerado una prioridad ministerial en la provincia de Osorno.
1: Señora Jovina.
4: Y se ha dado la batalla en muchas reuniones y cabildos y cuantas cosas.
3: Señora Jovina,
1: le va a hablar
3: Mitzi Álvarez.
1: Sí, tengo una pregunta. Respecto a lo que señala el gobernador Alejandro Santana, quien plantea una eventual reorientación del proyecto, ¿qué le parece a usted las declaraciones del gobernador?
4: Claro, todos nos enteramos por las redes sociales del pensamiento del gobernador, que creo que no conoce la realidad de Rahue, no la conoce. Porque si bien es cierto ya se estaba en la búsqueda de terreno, incluso hubo un periodo, creo que fue el año 2024, que el ministerio había destinado 5.000 millones para la compra de terreno. Se nombró una comisión para buscar el terreno para Rahue y todo estaba como muy esperanzador para nosotros los rahuinos, las organizaciones sociales. Todo el mundo estaba muy ilusionado y ahora voy a una reunión del Departamento de Salud y me encuentro con esa noticia y ahora lo confirman las redes sociales que no era una noticia falsa, digamos, que el gobernador ya lo dijo abiertamente. Entonces a nosotros nos preocupa como organizaciones de salud que Rahue tenga un hospital y que este proyecto que estaba bien encaminado no se quede en el camino como han pasado con otras iniciativas, pues.
3: Como el mismo Hospital Oncológico de Puerto Montt, que igual lo vemos que no están dando el ánimo. Señora Jovina, aquí Carlos Vidal le quiere hacer la última consulta porque estamos contentos de que usted nos haya respondido el teléfono. Estamos para toda la región. No sé si hoy día estamos saliendo con nuevas emisoras en Chiloé. ¿Vamos? Carlos.
0: Sí, señora Jovina, para consultar cuál van a ser ahora los pasos a seguir, qué van a hacer como agrupación, qué dice la gente Rahue, porque usted da un dato tremendamente importante al inicio de la entrevista, Mitzi, porque el 60% de la población de Osorno vive en Rahue, es decir, en la mayoría de los osorninos son de Rahue.
4: Claro, los usuarios de Rahue son la mayoritaria pacientes que se atienden en el Hospital San José, pues. Y nosotros como rahuinos queremos un hospital precisamente para Rahue, como para descongestionar el otro hospital. Sé que esto no es algo fácil que va a empezar de un año para el otro, pero teníamos bastante avanzado y bastante esperanza de que esto iba a seguir adelante, pero con la noticia que da el actual gobernador, el señor Santana, nos dejó bastante preocupados, y nosotros como organizaciones de salud pretendemos tocar puertas, exigir, ya va a ser llamados, no sé lo que vamos a hacer todavía, pero si hay que hacer un banderazo, lo vamos a hacer, porque esto no es una cosa de se empezó ahora recién, esto viene ya arrastrándose de 5 años atrás.
3: Así es.
4: Entonces, es como muy, muy doloroso para nosotros como rahuinos y usuarios que no tenemos muchas alternativas para ir a la clínica, pues se entiende, ¿no? Entonces tenemos que anhelar este hospital, lo anhelamos de corazón por el bien de nuestra comunidad.
3: Señora Jovina,
4: aspiramos a que se cumpla esto.
3: Señora Jovina, tenemos todo que defender en Osorno, y usted nos tiene que ayudar en el tema del hospital, pero toda la comunidad de Osorno que nos escucha a través de Supersol, tenemos que defender la electromovilidad, que otro proyecto sí. Que le quieren echar mano en este gobierno y quieren echarlo abajo, cuando ya es un proyecto que tiene licitación efectuada y que también ayuda mucho, señora Jovina, a los adultos mayores y la gente que va a los hospitales.
0: Exactamente.
3: Que va por los medios de transporte público.
4: Nosotros tenemos que reunir 1,000 firmas, 10,000 firmas, los vamos a proponer reunirlas, pero tenemos que convocar a todas las organizaciones sociales. Exacto. A sumarse a esta necesidad, porque no es cosa de que un gobernador diga esto no es prioridad sin conocer la realidad. Me gustaría invitarlo, que venga Rahue, el Estefan Pedro Jáuregui, que venga a ver nuestra realidad, que venga a escucharnos, sería genial.
0: Señora Jovina, le agradecemos. Sí, le agradecemos sí. El contacto.
3: Muchísimas gracias, sí. Señora Jovina. Muchas gracias sí. por la posibilidad de conversar con usted, una líder allá de nosotros, ¿no?
0: Sí.
3: La señora Jovina, que estuvo con nosotros allí. Sí. Muchas gracias, señora Jovina, por su tiempo.
4: Muchas gracias, igual por contactarnos, porque una forma de tocar puerta es precisamente empezando por las autoridades.
1: Correcto.
3: Muchas gracias, un abrazo. Y cuente con nosotros para todo el apoyo que requiera. Un abrazo grande.
1: Sí, un abrazo.
0: Y vamos, sí, para cerrar este importante tema, vamos a escuchar la intervención durante la semana que hizo el senador Fidel Espinosa.
5: Quiero alzar la voz por los más de 90,000 habitantes de Rahue en Osorno. Rahue no puede y no pide privilegios, exige justicia sanitaria. Este sector concentra el 60% de los usuarios del Hospital Base San José de Osorno, el cual se encuentra operando bajo una presión asistencial insostenible. El nuevo hospital de Rahue es una demanda histórica, no es una idea nueva. Ya cuenta con estudios de prefactibilidad iniciados en 2023 y gestiones de terreno desde 2024. Valoramos, presidente, la disposición de las autoridades regionales por buscar eficiencia, pero la ciudadanía no puede seguir esperando en la incertidumbre. La innovación no puede ser un eufemismo para el estancamiento. Por ello solicito oficiar al Ministerio de Salud para que informe con carácter de urgencia el estado real técnico del proyecto y las alternativas bajo evaluación. ¿Cómo la nueva propuesta garantiza la misma resolutividad que los pacientes requieren para descongestionar el Hospital Base San José? Y también que nos informe el Ministerio de Salud el cronograma definitivo para la compra del terreno y la consolidación de esta inversión. Rahue, presidenta, ha esperado demasiado. Los vecinos necesitan certeza.
1: Ahí escuchamos al senador Fidel Espinosa en la hora de incidente.
3: Sí, porque ese es el momento. A mí me sorprende mucho, fíjate que se ríen a veces porque yo me quedo toda la hora de incidente dando a conocer y se van todos, o la mayoría. Yo creo que de los 50 nos quedamos 4 a contar nuestros temas.
1: No puedo creer.
3: Mandamiento.
1: Qué bueno saber esos detalles.
0: Sí, porque eso no lo muestra la televisión.
1: No se muestran.
3: No, se van. La mayoría se van, nosotros. Y lo,
1: no le interesa.
0: Eso, no le interesa. Qué pena.
3: O sea, no es que que no le interese. Yo creo que no tienen temas de sus regiones, no sé, porque a mí me sorprende mucho eso. Para mí,
1: claro.
3: Porque
1: eso es súper importante aclararlo, porque solo se quedan aquellos que tienen
0: temas. Eso. Que quieren dar a conocer, dar un énfasis.
3: Yo cuando estaba en la Cámara de Diputados tenía que pelear por 2 o 3 minutitos. Aquí tengo todo el tiempo para mí.
1: Porque los senadores no tienen más.
3: De la bancada.
0: Claro.
3: Y a mí me sorprende un poquito eso. Yo, la verdad que Daniela a veces se ha quedado un par de veces en el Sicardini,
1: claro.
3: Con algunos temas locales, pero me refiero a la integralidad.
0: En general.
3: 4 o 5, los mismos siempre.
1: Qué bueno.
3: Pero bueno, porque para, no, yo feliz,
1: bueno.
3: Para que.
1: Sí.
3: Porque
1: yo que lo tenga, para que usted pueda darlo todo.
3: Oiga,
1: lo que
3: Vámonos con Tamara Casanova.
0: Sí, nos trae un tema regional, ¿eh? Y bueno,
3: este es un temazo.
1: Ya no está provincial, la Tamara ensanchó sus espacios.
0: Sí. Pero ahora, tú la semana pasada acá.
3: No, pero escúchame.
0: Vino a ver el estudio todo.
3: Tuvimos reunido con el rector del CFT, el señor Curumilla, Danilo Curumilla.
1: Con buena noticia.
3: El CFT de Llanquihue. Uh-huh. El CFT que partió en Llanquihue.
0: Sí, Casa Matriz.
3: Que tuvo 3 años perdido con el primer rector, recordemos. Que todavía no empieza la construcción de su edificio definitivo, que ahora esperamos que ocurra, ya tiene 550 alumnos acá en Llanquihue.
1: Qué bueno.
3: Muy 130 bueno. Ya en Frutillar, gestión que realizamos hace un par de años atrás, 2 años atrás, iniciamos las gestiones para que hubieran cursos y dicen que han sido un pleno éxito en Frutillar. Así que un aplauso.
0: Qué bueno,
3: a Frutillar.
0: A los alumnos y a los profes,
3: A los profes, a los alumnos.
0: A las profesoras.
3: Dice que muchas personas mayores de 40, pero que nunca tuvieron la posibilidad de estudiar.
0: Sí, qué bueno. De Yanquihue,
3: acá también.
0: De 30 a 40.
3: Sí, de 30 a 40, de 40 a 45 también.
0: Muy bueno.
3: Y en Alerce les vamos a mejorar sus condiciones porque no están en buenas condiciones en Alerce. Hay más de 200. Y queremos llegar a Gualeihue prontamente. Y a Quellón y a Calbuco.
1: Qué bueno.
3: Ojo, mira. La meta 2027 con el CFT, 1.600 alumnos en la región.
0: Ya están
3: carreras técnicas espectaculares, buenas. De todo tipo, para que escuchen los alumnos de tercero y cuarto medio que se comiencen a preparar, que vamos a tener CFT en muchas comunas de la región. Uh-huh. La casa central,
0: Llanquihue.
3: Llanquihue, sí. Siempre va a ser Llanquihue.
0: Sí.
3: Pero también se van a ir abriendo carreras.
1: Filiales en Ancud, distintas comunas
3: en Ancud,
1: de la región.
3: En Quellón y Gualeihue.
1: Maravilloso.
0: Una muy buena noticia.
3: Y Calbuco.
1: Noticia.
3: Y Calbuco. Así que vamos con lo que hizo Tamara Casanova en este tema, porque lo que queremos decir aquí es que hay carreras técnicas con gratuidad. De CFT público que creamos en el gobierno de la presidenta Bachelet.
0: Sí. Juntamos más de 1,000 firmas.
3: Los CFT privados cobran.
1: Sí. Correcto.
3: Y hay poca gratuidad. Aquí el más del 80% tiene gratuidad. Vamos.
0: Escuchemos a Tamara Casanova con este informe regional.
6: La educación técnica es una herramienta fundamental para impulsar el desarrollo de las personas y generar nuevas oportunidades para las familias de nuestra región de Los Lagos, donde las distancias muchas veces representan una barrera. Acercar la enseñanza superior a los territorios es una tarea que cobra especial importancia. Actualmente, el CFT estatal cuenta con más de 800 estudiantes en sus sedes de Llanquihue, Frutillar y Alerce, consolidándose una oferta académica que responde a las necesidades del mundo laboral y de las comunidades locales. En este contexto, el rector Danilo Curumilla se refirió al crecimiento que ha experimentado la institución y los desafíos que proyecta para los próximos años.
7: Estamos en pleno desarrollo de nuestra estrategia de crecimiento y cobertura a nivel regional. Eso implica que estamos desplegando todas nuestras acciones orientadas a la identificación de las principales necesidades de la región en sus principales comunas. Eso implica posibilidades en el más amplio sentido de la palabra. Un centro de formación técnica no solamente puede impartir carreras, sino que tiene una serie de productos asociados al perfeccionamiento de las personas del mundo del trabajo y relacionamiento con todo tipo de instituciones del sistema socioproductivo de la región.
6: Uno de los principales objetivos es extender esta experiencia formativa hacia sectores más apartados de la región de Los Lagos, especialmente en la provincia de Palena, Chiloé y otras localidades rurales, donde aún existen brechas importantes en el acceso a la educación superior. Seguir avanzando en esta dirección significa entregar más herramientas para el desarrollo local, fortalecer el arraigo de los jóvenes en sus comunidades y abrir nuevas puertas para quienes buscan construir un mejor futuro sin abandonar sus territorios. Informó Tamara Casanova Ramos.
0: Qué bueno, ¿eh? Qué bueno y tremenda noticia de agrandar el territorio de la educación técnico profesional y la casa matriz. acá en Llanquihue, comenzó tibiamente, pero ahora se ha ido expandiendo en forma notable.
1: También profesional, técnica, sí, que hace muy bien también a la región. Oiga, tenemos a don Freddy Bacache, que siempre es un muy buen auditor, ¿eh? Dice, senador, saludos desde Hornopirén. Manifestar preocupación por anuncio de Somarco de suspender conectividad bimodal a partir del 26 de junio. Importante su preocupación, senador, porque esta situación dejaría a Palena y la conectividad del sur de Chile absolutamente aislada por la carretera Austral. Que sean buenas gestiones al respecto.
0: Sí, eso de la embarcación de Gualeguay a Caleta Gonzalo.
1: Eso, Somarco.
3: Sí, por supuesto. Todos los años tenemos este problema, y este problema tiene que ver con el no pago a tiempo del Estado. Subvención. Sí. Yo he reclamado esto en innumerables oportunidades, y muchos operadores locales de la región son testigos que me ha tocado ir a golpear las puertas para decirle, páguenle. Sí. Porque no estoy defendiendo a los empresarios, estoy defendiendo a la gente, porque si el empresario no tiene para pagar el petróleo a sus operadores, va a dejar el servicio botado, y va a dejar a la gente botada. Entonces le agradezco, Freddy, por tus palabras, ¿no es cierto?, que permiten manifestar esta preocupación importante que el lunes la vamos a tener en carpeta sin lugar a dudas. Mira, algunas carreras del CFT, administración pública, operaciones logísticas, mantenimiento industrial, electricidad, electrónica y automatización. Educación especial y diferencial, educación de párvulos, mención inglés, está buenísimo, o sea, tiene buenísimas carreras, y están ya casi 1,000 alumnos, 890, me decía el rector, aproximadamente, y la meta son 1,600 a fines del 2027, así que lo felicitamos al rector nuevo.
0: Aplauso, Cristóbal.
3: Sí, un aplauso para el rector nuevo.
1: Buena gestión,
3: él llegó cuando teníamos 500 alumnos, y ya ha logrado incorporar 400 prácticamente más en su gestión. Eso se valora tremendamente. Vamos con una buena noticia.
0: La próxima semana.
3: De la Loa Senador.
0: Sí, tenemos entendido que dos radios se van a unir a esta tremenda cadena Senador la próxima semana.
3: Vamos a llegar a 34 radios, así como el CFT quiere llegar a 1,600, nosotros vamos a llegar a 40 radios.
1: Pero se sumó la radio de Ayacara, Radio Nahuel 102.7, de Ayacara. Está sumada ya.
3: ¿Se sumó ya?
1: Desde hoy día.
3: Ah, pero es 33, entonces vamos a llegar a 35, porque la otra semana este aplauso viene grande, porque se suma por primera vez la comuna de Chonchi con sus dos radios, San Carlos y Libertad de Chonchi.
1: Oiga, las por estacas, todos lados, ¿eh? Están avanzando por
3: 35
1: todos lados.
3: Radios vamos a tener conectadas a este programa todos los sábados. Eso no existe ningún otro político que tenga un programa en donde se conecta, ¿no es cierto?, y donde usted pueda escribir, decir, proponer, criticar constructivamente.
1: Exacto,
3: con respeto, como siempre lo hemos dicho.
1: Y también muy objetiva respecto a las temáticas sociales, pero también políticas de nuestro país.
3: Sí, y me dicen, están hablando de otros temas, pero igual lo vamos a tocar, porque una preocupación en muchas comunas, no solo en Puerto Montt, el tema de los espacios para los cementerios, ojo.
0: Está colapsado.
3: Es un temazo ese.
0: En Llanquihue, Puerto Montt igual ya.
3: En varias comunas, o sea, Frutillar, en muchos lados, este es un Osorno, en Chiloé, este es un problema. Cuidado importante.
1: El tema de los cementerios.
3: El tema de los cementerios es un tema que nadie, ni una familia está ajena a tener que recurrir a tener, ¿no es cierto?, que sepultar a un familiar. Y estamos colapsándonos de una manera muy, pero muy grande.
1: Sí, un amigo de Frutillar.
3: Muchas gracias, María, por darnos a conocer ese tema.
1: Sí, tenemos un amigo de Frutillar, senador, que plantea un tema. Dice Sergio Nostroza, dice, buenas tardes, senador, consulta. ¿Por qué no se hace algo con el ingreso sur con paso sobre nivel en Frutillar? Es una pregunta. Porque al parecer quieren hacer un ingreso que no es el adecuado por la caletera entre Pellines y Frutillar. Saludos, dice nuestro amigo Sergio.
3: Lo voy a averiguar tremendamente este tema, porque efectivamente es un tema no menor, el tema de la conectividad es un tema relevante. Quiero aprovechar, me comprometo, para que la Anita lo lleve anotado, para que para la próxima semana lo traigamos una respuesta que sea, no sé, una respuesta técnica y no una respuesta improvisada, porque no conozco en profundidad ese tema. Lo único que sé decir es que Osorno tiene que estar orgulloso de la cantidad de ingresos que tiene para su ciudad. Todos quisiéramos lo que tiene Osorno hoy día.
1: Es verdad.
3: Tiene por todos lados.
0: Hay un ingreso mucho antes que no lo conocía, que es notable, ¿eh? Antes de los peajes hay un ingreso por la carretera hacia mano izquierda.
3: Sí, pues.
0: Sí.
1: Sí, y está muy bien señalizado, lo que hace que también se genere mucha fluidez en el vehículo, en el tránsito vehicular, y además que el parque automotriz ha aumentado.
3: La semana pasada Carlos me preguntó por esta organización, y lo vuelvo a repetir, ya que fui aludido el otro día en el Consejo Municipal de Llanquihue, esta organización que anda diciendo, ¿no es cierto?, que van a poder
0: unir Llanquihue y Puerto Vara
3: por el lago. Y yo vuelvo a insistir en lo que dije el otro día. Hay informes técnicos que señalan, descartaron absolutamente esa posibilidad. Tenemos el estudio que se hizo respecto a este tema, un estudio de ingeniería. Yo le pediría a la organización que lo tenga. O sea, porque lo mínimo que uno tiene que tener cuando tiene una organización, y se lo pido porque hay gente que, dentro de todo el grupo que se armó ahí para decir que van a poder unir Puerto Varas y Llanquihue con el lago, hay gente que yo considero que es seria. Entonces, y no están actuando con seriedad en este punto, porque ya eso quedó descartado. El tramo por esa vía quedó descartado, lamentablemente, por la cantidad de millones de dólares que significaría la expropiación. Entonces, las alternativas que se están barajando son alternativas distintas, por otro lugar, porque lo que sí tenemos que tener claro todos es que Puerto Varas y Llanquihue se tienen que unir en algún minuto. Y sea por donde sea, esa unión tiene que darse para dar una conectividad que es gravitante para toda la cuenca del lago Llanquihue.
0: Sí. ¿Ya? El sueño de muchos años.
3: El sueño de muchos.
0: Sí. Unir por el lago Llanquihue y Puerto Varas.
1: Pero ya, eso no se va a dar. Mucha gente que lo está utilizando, que usted salió la semana pasada muchísimo en las redes sociales, mucha gente desmintiendo también, pero otras también levantando estas cortinas de humo respecto a esta temática. Yo creo que hay que ser muy cuidadosos respecto a lo que se dice.
3: No, porque lo que pasa es que a mí me gusta ser responsable. Si yo quisiera, no, por apoyar la organización, no, démosle por el lago, le estaría mintiendo a toda la gente de Puerto Ara y de Llanquihue que no está escuchando. Eso no va a ocurrir por el lago. Eso es imposible, es un proyecto que no tiene viabilidad de ningún tipo. Y todos sabemos que un proyecto de este tipo tiene que tener RS, o sea, rentabilidad social. Uh-huh. Ese proyecto ya no lo tiene por el lago. Sería hermoso unir Puerto Varas y Llanquihue por el lago, como unimos en su momento, cuando Llanquihue, su valor del suelo era menor, unimos con Frutillar por el lago. Y una ruta maravillosa.
0: Bajo la presidencia de Michelle Bachelet, uno.
3: Exactamente.
0: Ahí maravilloso.
3: Y fue una obra maravillosa que se generó, ¿no es cierto?, en ese instante. A todo esto, tú querías decir que hoy día tenemos una actividad deportiva también.
0: Hoy sí, tirón de oreja balanita. Hoy día pelea Junior Cruzat. Hoy pelea Junior Cruzat. No fue la semana pasada.
3: Sí.
0: Hoy en la noche.
3: Lo anunciamos hace un sábado atrás.
0: Sí, decían Carlito que usted está más perdido que. Hoy pelea en la noche en el Estadio Nacional La Joya. Junior Cruzat defiende su título mundial frente al colombiano Jair Mulet. También de combate va a estar Carlito Cruzat, su hermano, versus Carlos Ruiz de Argentina, Dylan Arteaga de Colombia, Jaime Mulián y también Alfonso Sala de Chile.
3: ¿Cómo lo puede ver alguien?
0: Por TVN.
1: También,
0: sí, señor. Va a estar Pedro Canguro y Pedro TVN. Cerca de las 11 de la noche va a estar peleando La Joya Cruzat por Televisión Nacional de Chile hoy día.
3: Hoy día.
0: ¿Lo puede ver usted? ¿Lo ver o no?
3: Lo voy a ver, por supuesto. ¿Sí? Por supuesto que sí.
1: Tiene que verlo para que después lo comente.
3: Por supuesto.
1: Senador, hay un auditor que nos pregunta qué le parece el mundial. Ya que estamos hablando de deporte.
0: ¿Onda mundial?
3: Me alegró el triunfo de Paraguay anoche. 1-0 a Turquía.
1: Pero como que todavía no agarra vuelo.
3: Usted sabe por qué expulsaron a Almirón, ¿no? Le aplicaron la nueva norma FIFA, porque hablar con insultar a tu rival con tapándote la boca es expulsión hoy día. ¿Sabía?
1: No, ya,
0: hoy día salió en
3: Marruecos, me ha sorprendido.
0: En la prensa.
3: Bueno, no me ha sorprendido, viene jugando muy bien, tiene un esquema de juego espectacular.
1: ¿Qué le parece México, el anfitrión?
3: Yo solo le vi el primer partido, no vi el 1-0 el otro día. ¿Y qué más también? ¿Qué otro rival? Bueno, Argentina, imparable, pero a Messi dieron expulsar, lo dicen los especialistas. ¿Qué dices tú?
0: Sí, la patada.
3: Era expulsión.
1: Y además que el primero que hizo el otro equipo, como que se lo anduvieron regalando también, y de ahí agarraron un vuelo. Así dicen
0: los otros senadores de este mundial. La constelación de estrellas notable. O sea, hay una imagen viendo en un palco en Estados Unidos de Ronaldo y Ronaldinho.
3: Ronaldinho Gaucho.
0: Otra de los alemanes, de Higuita, del Pibe Valderrama, todas las figuras mundiales.
3: Todas las figuras.
0: Viendo este mundial.
3: Y hoy día juega Ecuador.
1: Ahora serían como los viejos crack de acuerdo a los.
0: Sí, los super seniors.
1: Los super seniors. Eso.
0: Vamos al primer corte musical. Faltan 17 minutos para las 3 de la tarde y ya entramos en el último bloque final de Aló Senador.

0: Faltan 12 minutos para las 3 de la tarde. Era el último tema de los Vázquez. Está fresquito esta semana.
1: Mira, está.
0: ¿Cómo que se llama, Cristóbal?
2: La vasectomía.
1: Mira.
0: De los Vázquez.
1: El nombrecito.
0: Oye, la gente no sabe lo que se comenta backstage cuando estamos fuera de imagen, fuera de micrófono.
1: Quisieran saber.
0: Sí, lo que cuenta la Mitzi, lo que dice la Anita. Cristóbal. Mire, en el tema 3 de nuestra pauta, Mitzi, tenemos importante. Mire, 146 organizaciones sociales de la región de Los Lagos participaron de la adjudicación de la primera cartera de proyectos Fondo Comunidad 2026.
1: Sí, porque las provincias que están participando, Llanquihue, Chiloé, Paelena, participaron de esta adjudicación porque es la primera cartera de proyectos del Fondo Comunidad año 2026. Queremos contarle que estas iniciativas corresponden a las líneas de deporte, desarrollo social, seguridad ciudadana y protección civil, medio ambiente, cultura, bicentenario Chiloé y cultura regional.
0: Cabe destacar que este es un programa del gobierno regional de Los Lagos que financia proyectos de organizaciones sociales, junta de vecinos, clubes deportivos y agrupaciones ciudadanas, con el objetivo de mejorar la calidad de vida de los vecinos y vecinas y generar un impacto en ellos, ¿ah? Tuvo el senador también en esa importante ceremonia, y un club de Llanquihue también se adjudicó proyectos. Los históricos de Llanquihue, así que un saludo para los muchachos.
1: Ay,
0: sí,
1: qué bueno.
0: Super senior. Hacen super un cuadrangular en el verano y les va muy bien, bien organizado ahí con todo.
1: Maravilloso.
0: Sí, muy bonito la actividad en el Salón Azul.
3: Así es.
0: Sí.
1: Oiga, tenemos saluditos, tenemos harta gente que está.
0: ¿Sí?
1: Sí, le mandamos saludos a Pedro Ramírez, dice: hola, buenas tardes. Los saludo a mi amigo, senador, de parte del árbitro de Frutiller. Dice: muy buen programa, saludo a todos y a todas. Gracias.
3: Bien.
1: Luis Amparo dice: hola, compañero, mi próximo presidente de Chile. Dice: un abrazo, saludos. Estoy muy bien escuchando su programa. Saludos de Frutiller. Marinés Fidel también.
3: Valdemar Leiva me acaba de llamar por teléfono. No, había escrito acá: dice, consulta, soy ciudadano de Los Pellines. Aquí nos están viendo, aquí al ladito. La duda mía es si actualmente sigue rigiendo los 11 años de servicio dentro de una empresa, claro.
0: Sí.
3: O sea, si trabajas 15 años, solo te pueden pagar 11 meses.
1: 11,
3: ese es el máximo. Ellos querían bajarlo, la derecha quería bajar a siete años. Y nosotros dijimos, por ningún motivo vamos a permitir.
1: Y subir la edad de jubilación
3: a 70 los hombres, porque claro, como ellos trabajan en la oficina, no saben que nuestros trabajadores del sur de Chile llegan ya con dificultades.
0: Pero en la micro, en la esquina de la casa.
3: Cristian Mayorga también ahí escribe, le contesta a Freddy Bagache respecto a su planteamiento. Héctor Cárdenas, saluda a Arita Muñoz. Lorenzo Yazo nos dice: un autódromo a Puerto Montt. Le hemos planteado al alcalde que hay terreno, ¿no es cierto?, cerca de Manitao para un proyecto de ese tipo. Se lo hemos dicho a Rodrigo Juanre. No hemos tenido hasta aquí. Yo tengo varios reparos. Vamos con la cápsula de Chiloé.
0: Sí,
3: porque
0: vamos.
3: Porque la Liga de Manado está preocupada porque nosotros dejamos aprobado en el Parlamento el año pasado, ¿ah? Los recursos para la Liga Canal de Tenglo y para la Liga del Manao. Y este gobierno ya está recortando, pero recortando 350 millones por cada proyecto nos parece un poquito ilógico.
0: Sí, escuchemos a Manuel Ballestero, que la semana pasada debutó. Sí, de 1 a 7 lo hizo muy bien, ¿eh? Un 6,2 Manuel Ballestero.
3: Muy bien.
0: Sí, lo hizo bien, sólido.
3: Está bien.
0: Sí, escuchemos lo que nos cuenta de la provincia de Chiloé, Manuel Ballesteros.
4: Durante muchos años, el senador Fidel Espinosa ha gestionado más de 12 canchas sintéticas a través de Servio y el IND. Con apoyo muchas veces de los municipios, ha sido un gran trabajo en conjunto con los dirigentes sociales. Es por eso que hay preocupación desde la Liga Manao Dancud, que alberga 16 clubes rurales, que no se cumple el compromiso que dejó el ministro del Deporte, don Jaime Pizarro, en el presupuesto para este año, para su tan anhelada proyecto de cancha sintética. Y se postergue para el 2027, como quieren desde el Ministerio del Deporte. Cuesta creer que tantos años de trabajo junto a ellos y la ilusión que tienen quieran postergar dicho sueño. También manifestó su preocupación el secretario de la Liga de Manao, Eduardo Alvarado.
5: Bueno, para nosotros es lamentable recibir este tipo de notificaciones en donde nos comunican que quieren postergar los fondos ya establecidos para nuestro tan anhelado proyecto como lo es nuestra cancha sintética. Proyecto que hoy en día beneficia a los 16 clubes activos y a ciertas organizaciones infantiles y organizaciones comunitarias que nos rodean. Entenderán la necesidad que nosotros mantenemos para tan anhelado proyecto. Hoy en día la comuna se ve enfrentada a facilitar solo un establecimiento adecuado para ciertas actividades deportivas. Por ende, nosotros como liga, como dirigente, rechazamos categóricamente esa propuesta de entregar los fondos para el próximo año.
4: Es por eso, esta semana, el senador Fidel Espinosa ofició al Ministerio del Deporte para que se cumpla este compromiso y se pueda financiar el 2026.
6: No corresponde. Los recursos estaban asignados, estaban determinados incluso para las ligas a las cuales lo aprobamos en el presupuesto del año pasado, y consideramos absolutamente improcedente, injusto, arbitrario el que hoy día desde el Ministerio pretendan suspender esto para el próximo año.
7: Hemos estado apoyando fuertemente las gestiones del senador Espinosa, el presidente Manuel Ballesteros, y el alcalde de Ancud, y también por supuesto los dirigentes, y creemos que el gobierno tiene que dar señales claras. Este proyecto está con financiamiento para el año 2026 y no puede postergarse. Esperamos que las autoridades tomen carta en el asunto, y desde Ancud y también desde los parlamentarios puedan tener una defensa irrestricta a este proyecto, que es tan necesario para el deporte ancudiano, pero sobre todo para el deporte rural.
4: En el municipio de Ancud también han trabajado a full para sacar este proyecto adelante. Son cientos de futbolistas que concurren a jugar semana a semana en tan importante liga. No tenemos duda que el ministerio cumplirá su compromiso, y esto será solo un tropiezo. Una vez más cumpliremos con los deportistas de la región, y esta vez con este lindo sector de Manao, de la comuna de Ancud, informó de Chiloé Manuel Ballesteros Curumilla.
0: Muy bien, sólido, clarito en sus conceptos.
1: Excelente, Manuel. Sí. Un gran abrazo, felicitaciones
3: por esta gran capsule. Viene viajando por ahí. Orieta Muñoz nos saluda desde Loncotoro. Abrazo grande a Loncotoro. Palena, nos saludan también. Muchos saludos de Palena, Chaitén, de Futa. También tenemos saludos de la provincia de Osorno, donde están escuchando a través de Super Sol y de las radios de Río Negro, y Purranque, Radio Viva, Mía y Anaí de Río Negro. Miren, una cobertura única.
1: Sí.
3: Tremendo. La cual se suma en la próxima semana San Carlos y Libertad de Chonchi.
0: Dos radios más.
3: Y Ayacara.
1: Chaitén hasta Osorno.
3: Ayacara fue la radio que dejó nuestro gran amigo Tomate.
0: Sí, la estaba instalando, ¿se acuerda?
3: Simón Barriento, un aplauso para él. Desde el cielo.
0: Sí, ahí está siempre, mirando.
3: Siempre entusiasmado. Nos acompañará, colocolino como él solo. ¿Ah? Con su hijo colocolino, un saludo a su hijo y a su familia hermosa que tiene allá. A sus hijos, tiene dos hijitos. José Simón Barriento, que nos dejó, al igual que Sergio Junger, hace poco tiempo. Uh-huh. Y lo vamos a extrañar mucho. Dos grandes concejales, uno de Dalcahue y uno de
0: Chaitén.
3: Uh-huh.
0: 6 minutos nos quedan. Sí, en el cierre del programa.
3: Mira, esta semana toqué este tema porque, mira, yo considero que los alcaldes tienen que tener cuidado. Ya hemos visto lo que está pasando en Calbuco, fallo judicial en contra del alcalde Calbuco, porque quería poco menos que atropellar los derechos de un propietario que tiene el acceso al parque municipal, donde se hace el curanto gigante.
0: En Caicaen.
3: El tribunal, la Corte Suprema, sí, en Caicaen arriba, la Corte Suprema le dijo que no, que el propietario es tal persona y usted tiene que llegar a acuerdo con ese propietario, y podría hasta cerrar. Pone en riesgo la seguridad, porque si no hay acceso al parque, no pueden entrar las ambulancias, no puede entrar nadie. Pero el alcalde Frutillar una vez más se ganó la nota, porque esta semana suspendió por 60 días más un funcionario municipal al que lo ha perseguido, porque ese funcionario municipal, que era el director de Administración y Finanzas, le dijo: señor, usted no le puede comprar equipos de alta gama de celulares a todo su equipo de confianza.
0: Claro.
3: Y de ahí empezó una persecución brutal. Mm. Vamos con esa nota.
0: Escuchemos entonces la intervención efectuada durante la semana del senador Fidel Espinosa.
6: El funcionario municipal, director de finanzas de la ilustre municipalidad de Frutillar, don Carlos Rosas Soto, ha sido presidente objeto de una persecución sin límites por parte del alcalde de dicha comuna, señor Javier Arismendi. ¿Cuál fue el pecado del funcionario? Representar al alcalde Arismendi que comprar celulares de alta gama para todo su equipo de confianza era un gasto desproporcionado. Observar la contratación de personal de Código del Trabajo y también señalarle que no era proporcionado la creación de nuevos cargos sin proyección presupuestaria para el año. Esos son los pecados por los cuales está siendo objeto de una persecución sin límite el funcionario Rosas Soto. Desde esa fecha el alcalde le inició una serie de sumarios, los cuales ya dos de ellos, con destitución, fueron acogidas sus reclamaciones por la Contraloría de los Lagos. Sin embargo, tras ello, lo vuelve a suspender por 60 días, sin pagársele sus remuneraciones. Esta, presidente, es una persecución sin precedentes, que demuestra por parte del alcalde Arismendi obstinación, soberbia, arrogancia, petulancia, egocentrismo. En síntesis, una actitud prepotente, arrogante, con un evidente ejercicio abusivo del poder, un endiosamiento enfermizo en su rol de alcalde. Presidente, cuando una autoridad utiliza su posición para hostigar, marginar o vulnerar los derechos de un trabajador, no estamos frente a una simple diferencia administrativa. Estamos frente a una situación que atenta contra la dignidad humana y contra los principios básicos que deben regir el servicio público.
3: Mira, ahí, mira, sí. mira, y recién vio, nos informan desde Ralún que se está sigue avanzando satisfactoriamente el reflotamiento de la embarcación en Coñimo. Oye, mira, recién Radio Bío Bío publica que ante la Contraloría se denunció, en el mismo Frutillar, para que vean lo que está pasando en Frutillar. Amigos de Frutillar, pongan mucha atención a lo que está pasando en su comuna. Se denunció la demolición, de un mirador y de un tótem informativo construidos con fondos públicos y que estaban ubicados en la cuenca del lago Llanquihue, en Frutillar, en la región de Los Lagos. Esto ocurrió en un tramo de la ruta entre Los Bajos y Quilanto, donde Vialidad está realizando el mejoramiento de la vía. Mire, escúchalo bien, la destrucción del mobiliario habría sido ordenada por la municipalidad de Frutillar. El argumento que dice el alcalde Arismendi es que el propietario dice que es parte de ellos ese lugar. Eso no es así, porque Vialidad no puede colocar un tótem informativo en un terreno que no se hayan realizado las acciones pertinentes. Entonces, o sea, el alcalde, una vez más aquí, eso se construyó con fondos públicos. El servicio de turismo, de hecho, las autoridades de este propio gobierno están diciendo que la directora de Senatura ha dicho que está evaluando las acciones que van a tener que tomar como institución, porque es un atentado al turismo en la región.
0: A la información y todo.
3: O sea, hacen lo que quieren con los guardias municipales, con todo lo demás.
1: Una muy mala actitud la que hoy día se observa, uno que mira desde afuera, de parte de quien lidera hoy día el municipio, ya que no se puede tratar así a las personas.
3: Mire, desde Vialidad descartaron que la empresa encargada de mejorar la ruta entre Los Bajos y Quilanto esté a cargo de la demolición de dicho tótem. O sea, lo hicieron los de la municipalidad, al parecer, o los particulares.
0: Sí. Un minuto nos queda, yo soy el malo del programa.
3: Nos queda un minuto.
0: Quiero preguntarle del tema de los niños haitianos, sus consideraciones finales, ¿qué ha pasado con esto? Se armó tremendo revuelo nacional, senador.
3: Vamos a recibirlo con cautela, repito lo que dijimos al inicio del programa. Sí. Este es un tema doloroso, sean 10 niños, sean 400. Sí. Hay que perseguir la responsabilidad. Si hubo aquí, Chile fue un trampolín para llevarlo a otros lugares, un paso para llevarlo a otros lugares, hay que perseguir esa responsabilidad. ¿Cómo llegaron? ¿Es cierto que se flexibilizaron o no los mecanismos de internación de los niños? Todas esas cosas tienen que investigarse, pero también...
0: ¿Y los tutores? ¿A quién los recibió?
3: ¿Quién los recibió? Sí, porque yo veía que habían 3 o 4 que traían a 30 niños. Sí. Entonces esas cuestiones las vamos a investigar. Van a haber comisiones investigadoras y nosotros vamos a estar muy encima para la tranquilidad de la gente.
1: ¿Y cómo se puede garantizar que no se politicen estos temas?
3: Exacto, eso es lo importante, porque
1: se constitutivo de derecho y no de politizarlo.
3: Sí, y los niños de lucha. Y la protección de los niños siempre va a ser una bandera que todos los que amamos nuestro país tenemos que llevar siempre, sean niños haitianos o de cualquier nacionalidad, hay que protegerlos, porque este gobierno incluso ha dicho, escúchenlo bien, que respecto a los inmigrantes ilegales que están en nuestro país, les quieren negar hasta la atención en salud, y eso es inhumano, eso no corresponde. Porque los niños están protegidos por los derechos internacionales.
1: Sí, correcto.
3: Sí. Y si un papá se tuvo que ir de su país, no lo hizo porque quería hacerlo por hacerlo. Tuvo que dejar su raigambre familiar, su identidad, y por lo tanto esos niños tienen que ser protegidos en el país. La inmigración para mí es un derecho humano que tiene que ser protegido, independiente que también digo que si hay un inmigrante ilegal que comete actos delictuales, hay que aplicarle la mayor sanción de la ley. Pero la gran mayoría es gente que los atiende en el restaurante, en la bencinera, donde uno va en el día a día.
0: Exacto. Sí, nos despedimos, ¿ah? Nos despedimos con el equipo completo. Agradecer a Mitzi Albre la conducción, a Anita María Godoy, editora por muchos años de nuestro programa, Cristóbal Ojeda, periodista de la oficina parlamentaria, Alejandro Rogel, en la sala máster de la Radio Reloncaví.
3: Y Marlene Barriento, mi gran asesora ya.
0: Secretaria.
3: No, sí, una tremenda administrativa, más que secretaria, una tremenda administrativa que está estudiando y va a sacar su título pronto. Gracias por recordar a mi hermanito José Simón Barrientos Ruiz. Su cariño y sus palabras significan mucho para nuestra familia siempre.
1: Linda, un abrazo para toda la familia y la gente linda que nos vio también a través de nuestras redes sociales.
0: Un abrazo, que estemos bien. Muchas gracias, buenas tardes. Chao, chao.

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0: ¿Qué tal? Qué gusto de saludarlos. Más cultura, más música chilena. Esto es Aire de Chile. Te damos la bienvenida al capítulo de hoy. Y en compañía de Karina Fuente, hoy te vamos a sorprender con el tema. Hola amiga, ¿cómo está? Un gusto saludarla.
1: Muy bien, pues Ramón, el gusto es mío. El placer es mío de estar aquí en otro programa de Aires de Chile, en compañía de la gente que siempre está presente, de nuestros auditores fieles. Les enviamos un saludo a todos desde este programa especialmente hecho para ustedes. ¿Cómo está Ramón? ¿Cómo estuvo su semana?
0: Quiero hacer una consulta. ¿Cómo está la futura psicóloga? Yo sé que está haciendo una práctica profesional y la felicito. Ya que está terminando su carrera este año. Y esto merece una celebración especial.
1: Vamos a echar la casa por la ventana, Ramón. Porque estos 5 años han sido, no le diré, pasaron rápido, pero muy difíciles. Yo creo que todas las personas que hacen esto, que estudian, que trabajan, que tienen tantas responsabilidades, es muy difícil, así que es valorable y se tiene que hacer una fiesta al final, ¿cierto?
0: Además, realmente un sacrificio adicional. Estamos hablando que Karina trabaja en el día a día en una institución, es artista de la fiesta corralera el fin de semana y además es estudiante, así que la hace toda. Felicitaciones, amiga.
1: Muchas gracias, pues.
0: Tengo una primicia, una novedad que realmente es como un juguete, yo le llamo. El día de ayer hemos recibido el primer capítulo de Chilenos por el Mundo. Estas felicitaciones nunca llegan, pero ayer llegó una felicitación de TVN Internacional que realmente el capítulo les pareció maravilloso. Así que hay que trabajarlo. Estamos recién en la etapa de revisión, pero un gran mérito ya tener el primer capítulo que se viene pronto, Chilenos por el Mundo. Y después viene nuestro programa de Fiestas Patrias. Y el programa de hoy día, Karina, es un temazo dedicado a la mujer campesina.
1: Qué bonito, qué bonito. Esa mujer que trabaja en el campo también, pues. Mis queridos amigos, recorreremos historias, tradiciones y el invaluable aporte de quienes ha construido nuestro país desde el trabajo silencioso y constante. Nos referimos al gran legado que ha dejado la mujer campesina y mapuche, pilares fundamentales en la vida rural de Chile. Hoy hablaremos de las mujeres de la tierra, la mujer campesina y la mujer mapuche, protagonistas fundamentales de la historia, la cultura y el desarrollo de nuestro país. ¿Qué le parece?
0: Gran tema. La mujer campesina, Karina, ha sido durante generaciones el corazón de los hogares rurales. Desde antes del amanecer comienza una jornada que combina labores domésticas, cuidado de animales, trabajo de huertos, preparación de alimento y apoyo en las faenas agrícolas. Pocas veces, Karina, se ha reconocido a la mujer y hoy día nosotros estamos haciendo este tributo. Muchas veces su trabajo no aparece en las estadísticas ni recibe el reconocimiento que merece, pero sin ella sería imposible comprender la vida del campo chileno. Son guardianas de recetas tradicionales, de semillas antiguas y de costumbres que han pasado de generación en generación. Las mujeres campesinas también han sido ejemplo de esfuerzo, han creado familias enteras enfrentando sequías, dificultades económicas y largas jornadas de trabajo, siempre manteniendo vivo el espíritu comunitario que caracteriza en la zona del campo chileno. Yo me recuerdo, Karina, y aquí usted también debe tener mucha historia, aquella mujer campesina que va a dejar el almuerzo a su esposo en el campo, que lleva sus canastos, sus ollas, y eso yo realmente lo he visto en muchos casos, aquella mujer que le toca amasar en horno de barro. Tantas actividades que se me vienen a la mente. Imagino que usted también tiene muchas historias que aportar en esto.
1: Cuando hablamos de mujer campesina, automáticamente yo pienso en mi abuelita Piedad. Ella se levantaba temprano, nos tenía el caldito por la mañana, mi abuelito se iba a hacer el carbón y nos llevaba a todos a dejarle almuerzo en esas ollitas de las que habla usted. Se preocupaba del alimento de los animales, tenía su huerta un poquito más alejadita de la casa. No, yo, los recuerdos que tengo de eso, Ramón, son inigualables, le diré.
0: Y quiero enviar un saludo a dos hermanos.

0: casas. Los Chacareros de Paine llega con El Amor de las Flores. Porotos con rienda, mire usted. Llega con Póngale Cilantro, Póngale Merquén. Vamos a escuchar.
1: ¡Hace listo, Abelino! Si hasta la

0: Ya estamos de vuelta en nuestro programa Aire Chile. Dentro de la cultura mapuche, Karina, la mujer ocupa un lugar fundamental como transmisora de conocimiento ancestral. Son ellas quienes enseñan el mapudungún, las costumbres familiares, relato y el respeto por la naturaleza. Muchas mujeres mapuche son expertas tejedoras. A través de sus tejidos cuentan historia, representan símbolos y mantienen vivo un arte que ha sido transmitido durante siglos.
1: Déjenme contarles que también destacan figuras como las machis, autoridades espirituales que cumplen un rol de sanación y conexión con este mundo espiritual, su conocimiento de las hierbas medicinales,

0: y de la medicina tradicional sigue siendo valorado hasta nuestros días. En las últimas décadas, muchas mujeres mapuche han asumido además roles de liderazgo, promoviendo la defensa de su cultura, la educación intercultural, digo, y la protección de los territorios y los recursos naturales. La mujer mapuche representa la fuerza de una cultura viva que ha sabido preservar sus tradiciones a través del tiempo, aportando diversidad y riqueza a la identidad de nuestro país.
1: Hace unos días atrás hemos tenido una gran invitada, Anthony Wen, que le enviamos un saludo y que siempre nos está escuchando. Y ahora vamos a los artistas populares del folclore chileno.
0: Llega a nuestro programa mi querido y admirado El Clavel, con Clavelito Picarón, el Monteaguilino, qué decir, un clásico también. Puta que es lindo. Vamos a escuchar estos grandes del folclore chileno.

0: Hoy vemos a mujeres rurales que emprenden, que estudian, lideran organizaciones comunitarias y participan activamente en la economía local. Muchas de ellas han transformado sus conocimientos tradicionales en proyectos para el turismo rural, la artesanía, la agricultura, que es sustentable, y productos, producción de alimentos. Sin embargo, aún enfrentan desafíos importantes como el acceso al agua, por ejemplo, la conectividad, las oportunidades laborales y el reconocimiento de su trabajo, que es muy importante.
1: La mujer campesina, Karina, y la mujer mapuche son ejemplos de esfuerzo, sabiduría y perseverancia. Sus manos han sembrado mucho más que alimento, han sembrado cultura, identidad y futuro para las nuevas generaciones. Y ahora llegan los padres del folclore chileno.
0: Unos guasos, grandes guasos, guasos de algarrobaliga con fiesta linda, los guasos quincheros, Juana Rosa, vamos a escuchar.

0: Ya estamos de vuelta en nuestro programa Aire Chile. Karina, de todos estos recuerdos de la mujer campesina, ¿qué rescata usted que nosotros debiéramos proyectar a futuro de la mujer campesina? Yo estoy pensando, ¿por qué no el día de mañana, desarrollar rutas culturales, rutas turísticas, sobre todo con las mujeres campesinas, que podrían ser un gran aporte, un poco entregando ese rescate de nuestra cultura tradicional?
1: Bueno, yo creo, Ramón, yo no voy a ser muy objetiva en el asunto, pero hay quienes dirán qué de atractivo tiene eso. Yo les puedo decir que yo me crié con una mujer campesina, y la enseñanza que deja, además del esfuerzo, de la constancia y de mirar la vida desde otra perspectiva, algo mucho más concreto, no tan idealizado, me encantaría que esos tiempos donde se vivía más el campo volvieran, y donde teníamos muchas más mujeres que eran campesinas y que sus valores traspasaban fronteras, porque era diferente. Como dicen por ahí, todo tiempo pasado fue mejor. Y yo creo que en todos los aspectos fue mejor. Señora.
0: Yo también tengo una experiencia muy parecida a la suya. Yo compartí mucho con mi abuela, que mi abuela vivía en un lugar que se llama Likanchiu, en la comuna de Navidad, y vivía sola. Siempre la ayudé, que la visitaba entre los 12 y los 17 años. Y recuerdo que tenía ovejas, tenía un jardín, tenía vacas lecheras, y aparte tenía un almacén. Y aparte también yo le pintaba la casa en los veranos. Así que siempre recuerdo a mi abuela, una mujer de mucho esfuerzo, que trabajó el campo, y nunca voy a olvidar esa experiencia, haber compartido con ella tantos años. Así que le envío un abrazo al más allá. Y ahora llega ese folclor de raíz, Karina, que nunca pasa de moda.
1: Que nunca pasa de moda, como dice usted, y que nos trae los mejores recuerdos. Nuestra Señora de las Medias Lunas, la única, la grande, Mirta Iturra. Yo vengo de San Rosendo. Conjunto Aligüén llega con Campesino. Vamos a escuchar a estos grandes de la música chilena.

0: ahora, Karina, me dieron ganas de bailar una cueca tradicional con dos agrupaciones que han hecho historia en nuestra música.
1: Los Reales del Valle, ¿quién no los conoce? Repican las campanas, los hermanos Campos, grandes, el Guatón Loyola.

0: algo así.
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0: ahora vamos con la entrevista de la semana. Un grande del folclore chileno, el Monte Aguilino. En nuestro bloque de entrevistas, hoy tenemos un invitado de honor, un personaje, ícono de nuestro folclore, el señor José Heriberto Sepúlveda, conocido como el Monte Aguilino. Bienvenido.
1: ¿Cómo está, amigo Ramón? Qué gusto saludarlo. Un abrazo aquí a la distancia y le agradezco su invitación y, por supuesto, a todos los auditores que nos están escuchando, que nos escuchan a través de este programa.
0: Y vamos a entrar al tiro al área chica con nuestro amigo Monte Aguilino. ¿Cómo nace el nombre el Monte Aguilino?
1: Bueno, esta es como una pequeñita historia que lo da, porque resulta que yo trabajaba en ese tiempo cuando estudiaba y para el verano me iba a trabajar a la papelera en Laja, para el verano. ¿Ya? Trabajaba en la papelera ahí de ayudante y ahí con la guitarra, y los viejos, los jefes ahí me invitaron al festival de Laja y me fue tan bien y me propusieron que me pusiera el papelero con la papelera de Laja. Y de ahí no, pues yo tenía que ser mi pueblo, Monte Águila, así que de ahí nace como en representación al pueblo de Monte Águila, Monte Aguilino.
0: ¿Y cómo llega la música folclórica? ¿Cuáles fueron las raíces del Monte Aguilino?
1: Bueno, mi mamá, mi abuelito por parte de mi mamá, mi abuela, mis tíos por parte de mi mamá, todos guitarreros, todavía ellos cantan, mis tías también, son tres hermanos con mi mamá, pues. Y todos guitarreros, cantores de ahí, los casamientos, a pura guitarra, oiga, y tres días ahí en los casorios. Por el lado de mi familia vino la música.
0: Hito importante del Monte Aguilino.
1: Bueno, importante cuando clasifiqué para el Festival de Viña, me acuerdo. Y sabe que venía yo de Los Ángeles y en el diario aparecí, había clasificado y vi el diario. Así que llegué a Monte Águila ahí, y ahí le dije a mi papá, a mi mamá, mira, aquí estoy yo, y qué sé yo, y clasifiqué para Viña. Fue algo impresionante.
0: ¿Y se siente vivir esa semana? Yo creo que una semana inolvidable, estar en el Festival de Viña del Mar y ser el centro de la atención.
1: Bueno, fue de dulces y agrás, como quien dice. Bueno, ahí está la anécdota. Bueno, las chalas, todo eso, mi papá el hombre regaba las huertas y él me pasó las chalas. Y ahí mi papá me llega y una canastita de mimbre que tenía también, mi papá me la pasó. O sea, yo empecé a armar el personaje o como quería representar en esos años. Y mi papá trae una gallina y me dice, llévela, hijo mío. Y el problema era para mí después en el viaje, en la micro para acá, la gallina cacareando. Después llegué a Santiago con la gallina. Claro, llegué a la Quinta Vergara, llegué al Hotel O'Higgins. En la recepción, la gallina pega un cacareo. Y dice, oiga, ¿qué es lo que lleváis? Una gallina. No, me dijo, no puede entrar con gallina. Tiene que dejarla afuera. Yo dije, gallina, la estaría, él la traído. Fui ahí donde está el Hotel O'Higgins, en el estacionamiento abajo, donde está el río Marga Marga, ¿se llama?
0: Sí.
1: Ahí está el estacionamiento del Hotel O'Higgins, y hablé con el guardia si me podía cuidar la gallina, güey. Porque no podía entrar al hotel. Dije, yo tengo un problema. Dije, que busqué una marrita. Me dijo, déjela escondida así allá. De bajito la dejé, le dije, bastito. Ya, yo la di por perdida al tiro, ¿eh? Ya, entré al festival, o sea, ahí, después al otro día tempranito, fui a verla, ahí está. Y tenía un huevito, así que se lo regalé al guardia, para que me la cuidara más. Entre todos esos días que antes duraba más el Festival de Viña, digamos, uno se tenía que ir como una semana antes.
0: Sí.
1: Se iba antes, uno para los ensayos, eso era otra cosa. Llegaba a las radios y en una de esas, y una señora me vio con la gallina, me dijo, y esa... Me dijo, no, le dije, una gallinita que traje, pero... Me dijo, ¿le pueden sacar una foto? Sí, pues le dije, oye, ¿por qué no la entró? No, le dije yo, es que no me la dejan de entrar. Bueno, yo me hizo las preguntas y yo me fui. Oiga, y el otro día salgo en la portada de las últimas noticias, cuando en ese año no salía nadie en portada, pues, y salgo con la gallina, era una periodista la que me vio con la gallina. Así que de ahí me llamaron de programa que hacía Guillermo el Vago. Me dijo, tiene que ir con la gallina, así que ahí... Fui a buscar la gallina, cuidándola ahora como hueso santo la gallina. Cuando esta gallina sale en la portada de las últimas noticias, me empiezan a buscar las radios que eran, iban N de cantidades de radios y medios de comunicación en esos años a transmitir el festival desde el Hotel O'Higgins. Y de ahí subo, voy al programa y le dije, oiga, ¿cómo subo la gallina? Y me meto por un lugar ahí y me meto al ascensor y me la llevo arriba de mi habitación. Cuando estoy arriba de la habitación, llegaron las camareras con manzanas picadas, con queque dándole a la gallina. y me traían toalla, no, de aquí no se mueva, no se preocupe, aquí no va a tener problemas. Ya estaba arriba la gallina. Entonces ahí empezaron como a, y me acuerdo unos periodistas de las últimas noticias, Tito Ru, y la cuarta igual, me dije, oye, ¿por qué no subes con la gallina y cuando termine la canción la sacas? Nosotros vamos a estar todos y la tiras. Y ahí me dio miedo, porque no me dejaban sacar la gallina y yo no capaz que me eliminen por hacer eso. Así que después cuando fui jurado, al año siguiente ahí la llegué y ahí la saqué. Pero la competencia no la saqué porque me dio miedo que me podían eliminar. Bueno, de hecho no gané igual, pero me eliminaron, que no me eliminaran por sacar la gallina.
0: ¿Qué sueños tiene pendiente el Puntiaguilino por realizar?
1: Estar en el show del Festival de Olmué. Eso creo que cerraría mi carrera, porque nunca he estado. Estuve participando hace 2017, creo que fue, 2016, 2017. Pero sí, eso sería ya, ahí yo me, como que me iría tranquilo.
0: Y ahora, nuestro público está esperando aquellos chascarros e historias. El Monte Aguilino debe tener muchas. Cuéntenos alguna historia.
1: Cuando vine, como le digo yo, al festival, cuando me invitó Enrique Maluenda, el Festival de Laguna. Por ejemplo, ahí me trajeron a un hotel, el Hotel Tupago, me acuerdo la época que me trajeron. Yo nunca en mi vida he estado en un hotel, pues. Y más encima aparece un compadre a agarrarme las maletas, la maletita, ¿qué maleta? Andaba trayendo un bolsito nomás, y la guitarra, y yo le dije, oiga amigo, no, no, y después le quería mostrar el carné, porque entré con el hombre, llegó y yo pensé que era policía, pues. Entonces yo mostrándole el carné, y no, si era, bueno, ahora sé que era el botón, ¿cómo se llaman? Los que andan vestidos así bien, parecían cara de enero en la época. Yo asustado. Después al séptimo piso. Y el hombre me dejó dejar arriba al séptimo piso. Oiga, y en ascensor, en mi vida y andaba en ascensor. Aprieta el botón y nos vamos, yo las velas corriendo. ¡Oh, susto grande! Yo nos bajamos ahí, una habitación grande, y ahí me dejó el hombre. Oiga, y adentro de la habitación, bonita, una tremenda habitación. Al ratito me suena el teléfono. Yo tampoco, bueno, ahí levantando. Habían dos teléfonos, oiga. Uno pegaba la muralla y el otro ahí encima de la otra. Yo levanté el de la muralla, aló, aló, ¿con quién hablo? Y me dice, sí, dígame, ¿qué pide? Me dijo la señorita. Me estaba llamando usted, señorita. Ay, colgué y levanté el otro. Y era Enrique Maluenda. Y ahí, ¿cómo está Príncipe? ¿Cómo ha llegado Príncipe? ¿Cómo lo han atendido? Ahí usted pida lo que quiera, ahí para cenar. Y mañana se me viene la mañanita temprano a los estudios de Chile Film. Usted llega ahí a la Alameda, no sé cómo se llamaba, Alameda parece, la calle, o sea, ahí en la Alameda, pero tenía uno. Y ahí toma una micro que diga no sé cuánto, y se viene y se baja en tal parte, que yo no tenía idea de andar en micro, ni dormí en la noche, que cuando apretaba botones había una musiquita, ya me tenía aburrido la música, no había cómo apagar la música, bro. De ahí había una cuestión ahí, que era el control, ahora sé que es el control, allá nosotros usábamos la tele Olympic, que se prendía con un alicate, la prendíamos. Lo que se daba vuelta, la cuestión, la perilla, lo primero que jodía en los televisores antiguos, aprieta un botón y se prende la tele. ¡Ah! ¡Puta que salté, fuerte! Y era el control, pues ahí buscando, y yo, así que para mí fue un calvario. De ahí me llamaron que bajara a cenar al tercer piso.
0: Ya.
1: Bueno. Resumiendo, me fui caminando por el ascensor, o sea, no por la escalera, no, ya llegué a un comedor grande, y ahí, asiento, ah, usted viene listo, asiento, como cinco tenedores para allá, cinco cuchillos para acá, otros para acá, y me dije, oiga señor, le dije, disculpe, si yo vengo solo, le dije, yo no voy a ocupar, no vienen más personas, no, me dijo, eso lo va a ocupar en servicio, como cuatro servicios, cuestiones por el lado. Bueno, aquí le cuento el otro día cuando me fui con Enrique Maluenda, pues justo hay una protesta, salgo arrancando, me metí una micro para salir soplado y era la micro de los carabineros y en la verde. Sube nomás, me dijo. Súbete. Después cuando me quise bajar, no, me dijo. Quédate ahí nomás, me dijo. Oiga, señor, parece que me equivoqué. No, si no tengas nada, seré lindo aquí. Y todos arrancando para allá, para acá, y uy, señor. Y yo le dije, oiga, es que yo soy de Monte Águila, soy del campo y voy a donde Enrique Maluenda. Y ahí menos mal que hay un carabinero y me entendió, dijo, este hombre se nota que es de campo. ¿Y para dónde va? Y le dije, ya, dije, ¿por qué no me hace parar una micro? Yo no sé para dónde ir ahora, más encima nervioso. Así que me subí a la micro, me echó el hombre, déjelo en Chile Fin, tal parte. Así que ahí llegué a donde Enrique Manuel anda caminando, más transpirado que cancioncillo ciclista para allá. Pero bueno, llegué al fin allá, así que tengo cualquier anécdota ahí, pues.
0: ¿Pero los artistas les pagaban en ese momento?
1: Sí, en chilenazo, sí. A mí me pagaron, me
0: dieron... ¿Festival de la Una? ¿Festival de la Una?
1: Ahí, cuando fui, no, porque yo iba como a... Enrique Maluanda me invitó como personaje, pero a participar al que se llamaba... Festival de Festivales, se llamaba el concurso. Y Enrique Maluanda me dijo al tiro, sí, usted no va a ganarme antes que yo cantara, porque lo traigo para que se muestre. Así que me presentó, el hombre me presentó muy bien, me regaló una guitarra Tizona en esos años, y me sirvió para mostrarme, pues, y para eso era lo que el objetivo mío.
0: Bien, por eso que hay que escribir un libro, don José. Usted tiene muchas historias de vivencia en la música folclórica. Nuestro oyente espera su despedida, su saludo, y bueno, ha sido un gusto haber compartido estos minutos. Y podríamos estar conversando una hora o dos horas.
1: Me parece muy bien, oiga, muchas gracias, y que vaya un abrazo para todos los auditores, y recordarle que tenemos ahí la música en Spotify, en todas las plataformas ahí, y un agrado de haber participado con Master Media, y agradecerle por haberme dado este espacio para participar.
0: Un abrazo.
1: Muchas gracias, que esté muy bien, gracias a toda la gente.
0: Seguimos en Aire Chile, y ahora, Karina, nos vamos con el folclor campesino.
2: Porque llega este programa, llegan en realidad, los charros de Luchito y Rafael, hija de la tierra campesina, Lalo Vilches. Estuve con Lalo Vilches, pero él no me dio. Me enamoré hasta las patas, vamos a escuchar.

0: Karina, estamos finalizando este capítulo dedicado a la mujer campesina. Ha sido un programa de recuerdo y un tributo a aquella mujer que pocas veces se la ha reconocido.
1: Un programa que nos hizo recordar, pues, a las grandes mujeres campesinas que han pasado por nuestra vida, ¿no es así?
0: Así es. Incluso estábamos conversando al principio, Karina dice que va a hacer pan amasado para su graduación. Así que vamos a ir a comer pan amasado preparado por Karina Fuentes.
1: Vamos a hacer tortilla, rescol, todo eso que mi abuelita hacía, porque eran muy típicas las muertes de chancho en el campo. Se hacían las papas fritas, pero esas papas fritas redondas en la olleta. No, Ramón, tengo tantos recuerdos. Maravilloso.
0: Que tengan una linda semana y nos encontramos en un próximo programa.
1: Un abrazo, queridos amigos.
2: Y dejamos hasta aquí la revisión de nuestro patrimonio musical, nuestras tradiciones y valor histórico del folclore chileno. 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
1: San Gabriel Radio le indica la hora.
2: 16 horas, 3 minutos.

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1: ¿Cómo están, queridos amigos y amigas? Iniciamos este nuevo episodio del Fiesta Mix para todo Chile junto a la red Archi de emisoras. Les habla y saluda Ismael Pereira Calderón, listo, dispuesto para acompañar a cada uno de ustedes con nuestra fantástica programación que hemos preparado acá, en tu radio emisora favorita. Y además en un día muy, pero muy especial, porque se celebra el Día del Padre. Originalmente es unos días antes, pero siempre se cuadra a un domingo. Y este 21 de junio es el día donde se celebra a papá. El decreto oficial lo deja, como les dije, el 19 de junio, pero ya tradición comercial y familiar, el domingo, tercer domingo del mes de junio, con reuniones, celebraciones, y espero que cada uno de los papitos, me incluyo, estemos pasando lo increíble, lo pasemos bien, lo celebren, y también los que puedan celebrar a su padre, lo celebren también, y bueno, pasemos una tarde y un momento muy especial. Hoy tenemos un programa cargado de excelentes canciones que comienzan de inmediato en nuestras señales, todas las señales en Chile, con los Potros del Sur para ponerle ritmo a este Día del Padre, el Llanero de Ñuble, los Charros de Luchito y Rafael. Bienvenidos, bienvenidas, feliz día papá, y acá comienza el Fiesta Mix. Yeah.

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1: Una vez más celebramos el Día del Padre acá en el Fiesta Mix en todo Chile. Espero que así sea para cada uno de los papitos que están escuchando. Obviamente que sí. Obviamente que sí. Bueno, los saludamos. ¿Ah? Si no nos ha llegado el saludo, saludamos y los papitos que están en el cielo, que también son recordados con mucho, mucho cariño. El Día del Padre es una festividad que se celebra en honor a los padres, sí, nuestros progenitores. Su día de celebración varía según el país y costumbre. Algunos países lo celebran un día que corresponde a la tradición religiosa y otros se han establecido en una fecha basada en el calendario civil. El Día del Padre lo celebramos acá en el Fiesta Mix en todo Chile, con buena música que continúa en este capítulo. Así que papitos, a bailar. Noche de Brujas y luego Américo. Estás en el Fiesta Mix.

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1: Estás celebrando a papá, te acompañamos con una excelente programación. Vamos de inmediato con Sebastián Almendras, luego Los Gatos Negros y Grupo Explosión. Es el Fiesta Mix que te acompaña junto a la red Archi de Emisoras, programa de Master Media, el sello de la música.

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1: Celebramos el Día del Padre acá en nuestro programa. En la tradición católica se conmemora originalmente el 19 de marzo, Día de San José. Y muchos países europeos y también iberoamericanos han adoptado la fecha norteamericana. En Estados Unidos, el Día del Padre fue instituido en el estado de Washington en 1910. Vamos a la música, seguimos celebrando a papá en este día con Sandy y Papo. La hora de bailar, la hora de bailar está...

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1: Y tú estás celebrando a papá, celebra a papá como corresponde, con buena música y la compañía que te entrega el Fiesta Mix. Vamos con más canciones. Líderes de Chile llegan a amenizar esta celebración. En esta semana celebramos a papá en todo Chile.

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1: Más y buenas canciones para acompañarte es el Fiesta Mix celebrando a papá. Vamos con la Sonora Malecón y luego Yolito y Socó. Va a bailar, a bailar, a disfrutar y a pasarlo increíble.

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2: Y como hoy estamos celebrando el Día del Padre, tenemos canciones para papá. Así es, y esta que es muy bonita. Los Tigres de Parral, Padrecito, Padrecito, y luego Los Flores de Rucalhue, Mi Padre, Mi Amigo. Celebramos a papá en su día, en el fin.

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1: Más éxitos y buena música para acompañarte, porque celebramos a papá en su día en todo Chile junto a la Red Archie de emisoras y junto a Master Media, el sello de la música chilena. A bailar, a disfrutar, a papá. En este día escuchamos a Mar Azul, Yo Tomo.

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2: Pero qué buena música para pasarlo genial, es el Fiesta Mix. Vamos con los Charros de Lumaco, luego los Pincheres del Sur y los Tucas del Sur. Buena música para celebrar a papá en este día. Felicidades a todos y a

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1: Esta celebración continúa y lo hacemos ahora con la Gran América Junior y los Vikings 5. Celebramos a papá, es el Fiesta Mix en este capítulo especial en todo Chile.

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1: Mix. Pero qué canciones más alegres para acompañarte. Es el Fiesta Mix en todo Chile, junto a la red Archi de emisoras, celebrando a papá en su día. Vamos con los Llaneros de la Frontera, luego los Luceros del Valle y los Manantiales, para seguir disfrutando y pasándolo increíble en este día de celebración.

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1: Canciones alegres para celebrar a papá en su día. Estás en el Fiesta Mix junto a la red Archi de emisoras. Síguenos en las redes sociales, @mastermedia_chile, @mastermedia_chile en Instagram. Ilegales llega con Taki Taki Taki Taki.

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1: Señoras y señores, nuevos lanzamientos en nuestro programa. Vamos con Sabor y Pasión de Chile, No Digas Nada. Luego, estreno también, Grupo Gavilanes de Chile, No Quiero Verte Llorar. Y Grupo Fuerza Brava, El Lujo de Tenerte. Lanzamientos acá en nuestro programa. A subir el volumen de forma exclusiva. Estás en el Fiesta Mix en todo Chile, junto a la red Archie de emisoras. Así que dale volumen y a disfrutar.

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1: Sigue los éxitos y buena música. Vamos con Chumbeques y este mix de grandes canciones. Estás en todo Chile con la red Archi de emisoras escuchando el Fiesta.

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1: Mira qué buena música para seguir pasándolo increíble, señoras y señores. Ya saludaste a papá, sigamos celebrando a papá como se lo merece. A mí ya me saludaron. Escuchamos a los niños de Chile para seguir pasándolo increíble.

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gracias. Hasta siempre.

0: Y así llegamos al final de este capítulo del Fiesta Mix. Soy Ismael Pereira Calderón. Arroba Ismael DJ Retro en redes sociales. Nos encontramos pronto. Sigue conectado junto a nosotros para escuchar buena música en tu emisora favorita. Que estén todas y todos muy, pero muy bien. Chao, chao, chao, chao.
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